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1: 6:15 p.m.
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1: 6:30 p.m.
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1: 6:42 p.m.
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Esta es la hora en Radio Ranchera, la mera mera. 7 de la noche, en punto. 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

Bueno, son las 7:05. Las 7:05. ¿Qué tal? Buenas noches. ¿Estamos listos? Claro, estamos listos para escuchar buena música en este día jueves 27 de agosto del año 2026. Agradeciendo a nuestro Padre Celestial porque nos da la oportunidad nuevamente de estar por acá en cabina. Muchas gracias, Padre, por la salud y por todo, ¿va? Por la voluntad. Las 7:06, tengo ya en cabina habilitado ya el número de teléfono 9980-0970. Esa es la línea habilitada, 9980-0970, para sus comunicaciones. Estamos listos para presentarles buena música a cada uno de ustedes. Las 7:06, las 7:06.

volumen, bien, seguimos con más música. Son las 7 con 10 minutos. Las 7 de la noche con 10 minutos. Vamos a seguir con más de la programación. Vamos a seguirles presentando buena música. Saludos a nuestros oyentes en diferentes barrios y avenidas de la ciudad. Muchas gracias por estar con nosotros. Igual a usted que lo viene escuchando en su vehículo, va con su estéreo ahí, escuchando la bonita programación. Saludos. Las 7 con 10 minutos.

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Son las 7:24 minutos, las 7 de la noche, 24 minutos. Bueno, vamos a proceder entonces con más. 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Son las 7:25 minutos, las 7:25 minutos. Bueno, entonces con más música se fue. La energía otra vuelta, ¿no? Esto es todos los días ya, ¿no? Pero fíjense cómo es esta zona aquí. ¿Qué pasa aquí? Mire, este problema de la energía en esta zona no es de ahorita. Señores de la ENE, ¿qué es lo que está pasando? Este problema de la ENE, de repente los habitantes de esta zona aquí son bien, son lentos. Y no, yo no sé por qué aguantan tanto, pero sí. Si aquí siempre se va la luz, solo este sector se va la luz. Yo a veces he salido de aquí, me voy, cuando voy llegando al centro hay luz en las colonias, me sorprende que solo aquí se va la luz. Entonces el problema está en las manos de los de la ENE. Ahí está el problema. Ellos tienen que darle solución a este problema, porque esto no es de ahorita, esto tiene tiempo. Desde que se fue el otro gerente de la ENE, igual solo se iba la luz, venían a reparar. Y muy bien, gracias a este irnos más. Esto sigue este problema. ¿Qué es lo que pasa, señores de la ENE? No le hallan el punto del problema que haga que esta luz se vaya, o es que no hay potencia transformador. No hay fuerza en los transformadores, o hay mucha carga en esta zona aquí. Pero bueno, si hay mucha carga, ¿qué tienen que hacer? Poner un transformador con potencia, que este problema se termine. Y si es otro problema, igual también los de la ENE también tienen que investigarlo. Pero la gente aquí aguanta todo, pues realmente aguanta de todo, porque este problema, no, te repito, este problema es desde ya tiempo. Bueno, tal vez no es programa de noticias, pero estas cosas hay que decirlas. Las 7:27 minutos, 7:27 minutos.

muy bien, era Ana Bárbara. Son las 7 con 30 minutos. Las 7 y 30 minutos. 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Son las 7:32 minutos. Vamos a seguir con más música bonita en esta hora de la noche. Saludos para todos los amigos en diferentes colonias, en la colonia San Luis, a Don Juan de Jananía, por ahí, en la colonia Betania, en el Triángulo, en la Jacobo, toda esa zona ahí, saludos. Bueno, también para Joaquín, en la 21, siempre me escucha ahí, Joaquín, en la 21. También para Don Santiago Albán, para Conchi, que tal como la pasan por ahí. Bueno, saludos. 7:32, 7:32, 28 y las 8 de la noche. Ahí para Monchín Ruiz en Méndez, ¿qué tal Monchín Ruiz? Buen amigo Monchín, ya tenemos nombre, Monchín. Monchín Ruiz ahí por Méndez, le saludamos, el mero chinchín el hombre ahí. Las 7:32 minutos.

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más música, son las 7:37 minutos. Saludos para Ovidio Edgardo Duarte en la municipalidad de Sabá. Ahí está el Guasimán ahí. Saludos, amigo. Ahí está escuchándome en Sabá, en la municipalidad. Para Ovidio Edgardo Duarte ahí con la canción. Esta es una página más. Tengo por acá un saludo. Hola, amigo, ¿cómo estás? Saludos, quiero una canción de los Buques, te olvidé. Soy Noel Cuba de Buenavista, Subirana. Allá me estás interesando. Vamos también con otro mensaje que tengo por aquí. Hola, amigo, dice, complájame con la canción, con Hay Veces, de Marco Antonio Solís. Soy Orlin Sánchez en el Carril. Saludos para mis hijos, Neymar y Brian, que los quiero mucho, dice. Son mi mayor felicidad. Siempre lo escuchamos. Ok, entonces para Brian y para quién más me dijo, para Neymar, de parte de Orlin Sánchez. En el Carril, la tierra del gran Pelé y Leslie Sánchez. Son las 7:38 minutos en Sabá, Colón, en la municipalidad para Edgardo.

perfecto para el amigo ahí, el trabajo de la municipalidad, Ovidio Edgardo Duarte, ahí está en sintonía de la mera mera. 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Son las 7:42. Voy a complacer aquí con la canción Hay Veces, para complacer a Orlin Sánchez. Ah, Orlin Sánchez allá en el carril. Saludos para Brian y también para Neymar. Ahí están siempre pendientes. Ahí les complacemos. Son las 7:42.

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5: Son las 7:51 minutos, 7:50 minutos. 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Las 7:52, más música ranchera a través de La Mera Mera.

perfecto, 7:55 minutos, las 7:55 minutos en Radio Ranchera, La Mera Mera, 7:55. 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Ahí saludos a los muchachos, ahí siempre están pendientes a esa hora, escuchando la bonita programación en Bloquera Sorto. 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Ahí estamos para poder atender. Muy bien. Son las 7:57 minutos, las 7 de la noche, 57 minutos, lo separan solamente de 3 minutos y estamos en las 8, 3 minutos estamos en las 8 de la noche. 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Bueno, las 7:58 minutos, ahí está entonces los buquis. Que le había pedido esta canción. Por aquí le habían solicitado esta canción del Bukis, ahí para Noé Cubas. Noé Cubas me escucha allá en Buenavista, Subirana y Oro. Saludos, Noé. Aquí está su rolita ahí de los Bukis.

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1: Las 8 de la noche en punto.
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6: Entonces vamos con más música ranchera, 8:06. Son las 8:06. 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Bueno, para Jorgito Juárez y Milo Juárez, saludos ahí también en Méndez. Jorgito Juárez y Milo Juárez, saludos. Las 8:07, 8:07.

0: la música ranchera a través de la mera mera, 8 con 10 minutos, son las 8 con 10. Ahí les presento a Marisela. La rola que se llama Ya te olvidé, son las 8 con 10 minutos, complaciendo.
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5: Bueno, son las 8:16 minutos, 8:16 minutos. Saludos, amigos, gracias por escucharlos ahí. Ya hoy es jueves, mañana es viernes, la semana se fue. Mañana es viernes y la semana se lo pillando poco a poco. Roger Martínez, saludos, Roger. Héctor, Héctor, y también para Selvin Martínez, el Flaco, y Miguel Bautista, saluditos ahí. Bueno, son las 8:16 minutos, 9980-0970, la línea ahí para los saludos y sus complacencias, 9980-0970. Vamos a avanzar con más música. 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Bueno, avanzo con más música. Aquí están los Huracanes del Norte. 8:16 minutos, son las 8 de la noche, 16 minutos.

Orgaz del Norte. A mi modo son las 8:19 minutos. 8:19 minutos. Saludo para el Flaco ahí. Gracias, Flaco, por la florcita ahí. Para Hayden Duarte, saludos. Para Roger Martínez en San Pedro Sula, me estaba mirando ahí. Roger Martínez, el hombre del Pamper ahí, que la pase bien. También para Daisy Martínez, me imagino que está riendo ahí, Roger Martínez. Daisy Martínez, también para Luis Gámez, ¿qué tal por ahí? ¿Cómo la están pasando? Son las 8:20 minutos, son las 8:20 minutos. 8:20 minutos ahí para Rosa Turcios, ¿qué tal? Saludos también. Por acá para en Méndez, siempre para Tirringue, en Méndez, que la disfruto ahí con la familia, el gran Tirringue en Méndez. También para un saludo que presento en esta hora también para los amigos, vamos a ver, el gran Leco y para Josué, ahí en Viejo Méndez. Y igual también Isabel Castro, ¿qué tal? Bueno, espero que Isabel Castro ahí me tire otra vuelta, algún regalito ahí, porque siempre me tire Isabel Castro. Saludos, Isabel. Bueno, para Mauren Murillo, un saludo para Nelsi Amaya. Jor Hernández, Germán, saludos. El Flaco, me complace con una rolita. Bueno, vamos a ir entonces con más música. Estos son los Temerarios, son las 8:20 minutos.

las 8:24. Por acá tengo saludos. Bueno, ahí siempre para Isabel Castro. Saludos, Isabel. Ahí siempre conectada, dice Isabel Castro, en la plataforma ahí. También para Luis Hernández. Jaren Bustillo, primo, ¿qué tal? Para Luis Hernández, saludos. Antonia Martínez, también saludos. Buenas noches, aquí estamos, dice, trabajando en San Juan Téctil, Choloma, y escuchando Radio Ranchera. ¿Me puede conocer con la canción Estaba Solo, el Temerario? Atentamente, Gustavo Martínez, que me está sintonizando por allá, Gustavo Martínez, desde Choloma Cortés. Ya le vamos a estar conversando ahí. Mientras tanto, primeramente voy a conversar para el Flaco acá, con los Buques, el Flaco. 8:25 minutos. Saludos, dice primo Jaren Bustillo. 8:25, ahí para el Flaco, ahí le complazco. Después venimos con Temerarios.

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haciendo peticiones allá en Xoloma. Allá me están sintonizando, en Xoloma Cortés. Ahí están trabajando y escuchando la mera mera allá en Xoloma Cortés. Saluditos ahí para todos los amigos. Gustavo Martínez, allá en San Juan Téctil, Xoloma. Saluditos, amigos. Disfruten la música de Temerario. Son las 8:32 minutos.

son las 8:38 minutos, son las 8:38 minutos. 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Saludos para Isabel Castro. Gracias ahí por la rosita blanca, Isabel. Gracias, gracias. También para Cárcamo y Villafranca. Saludos, ahí me está chequeando. Bueno, son las 8:39 minutos. Son las 8:39. Se titula Él Nunca Te Olvida, la canta Marco Antonio.

directo. Ahí estaba Él Nunca Te Olvida. Era Marco Antonio Solís. Son las 8:43 minutos. El primo Héctor González, Magali y Rudy en Alteca. Saludos, me están chequeando ahí. Saluditos. Bueno, para Anthony, también saludos por acá. Por acá me piden, eres una mentirosa. Marito Rivera. 8:43 minutos, 8:43.

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2: Bueno, son las 8:49 minutos, son las 8 de la noche.

Tela, tela, ahí va la canción entonces de los Catracho Boys. José Mejía en Atlanta. ¿Qué tal José Mejía en Atlanta? ¿Qué tal? Que la pase muy bien ahí.

Bueno, más música bonita. Son las 8:52 minutos. Bueno, quiero saludar para Don Facto, Fernando Pérez, Doña Lirio, Leonor Lanza, Doctor Enrique, Fernando, Dania, y todos ahí están con nosotros. En Viejo Méndez, ahí claro, están escuchando La Mera Mera. Ahí les saludamos. Bueno, para Melvin Pérez, también saludos por acá, Melvin Pérez. Jocelyn González, saludos. Isabel Castro, por supuesto, ¿verdad? Siempre pendiente ahí de la programación. Gracias a Isabel por su regalito y por sus regalos, todos los que me han mandado regalitos, y gracias, se le agradece mucho. Bueno, para la princesa, saludos. Bueno, el papá de Isabel, no me acuerdo el nombre de él, qué barbaridad, y es buen amigo, y su mami también, saludos, doña Santo, que se llama ella. Bueno, a las 8:53, ahí los encuentros, 8:53, Ovidio, Edgardo Duarte, me escucha en la municipalidad de Sabá, es vigilante el hombre ahí. Ahí le saludamos. Buenas noches, Germán, dice princesa, buenas noches. Escuchemos Su Mirada en la Mía, Marco Antonio.

entonces lo vamos con más complacencia. Son las 8:57 minutos. 8:57, por aquí tengo más saluditos. Vamos a leer todos los saludos. Para Iván, saludos. Para Chami Gato, me escribes al privado, hermano, ya sabes. Bueno, con todo eso, Chami Gato. Perfecto, Chami, yo te escribo, hermano. Bueno, por acá tengo saluditos para Iván, para mi amigo Chami Gato, ahí está disfrutando la promoción. Bueno, Nelly Murillo dice, mi canción, dalo por eso. Ok, dalo por eso, dice, ya le vamos a estar complaciendo ahí. No se preocupe, ya. Con saludos para alguien, me dijo ahí Nelly Murillo, vamos a ver. Por aquí me dijo saludos, dice, para Astuyuca y para Oscar. Hasta Astuyuca para Oscar, de parte de Nelly Murillo, con la canción Dalo por eso. Muy bien, y siempre para mi buen amigo Chami Gato, dice, saludos. Son las 8:57 minutos, 8:57.

estaba entonces para Daniel Murillo, ahí saludos. Mi amigo ahí, Misael Serrano, ¿qué tal? A toda su gente allá en Libertad del Norte y Río Abajo, saluditos, Misael Serrano. Ramírez, va, siempre está conectado a esta hora, escuchando la programación de La Mera Mera. Para Dagoberto Fuentes, saludos. Para fan de Pinocho, para el WhatsApp, también saludos. Bueno, siempre también para don Ángel Valle y su esposa Mirla de Valle, ahí en San Carlos. Ahí están buenos amigos también, escuchando La Mera Mera ahí en San Carlos. El amigo ahí, Ángel Valle, y su esposa Mirla de Valle. Les deseo una feliz noche, amigos. Vamos a seguir con más. Son las 9:01. Las 9:01. Y para PR, saludos. Muy bien. A mi gente también allá en Sabaneta, ¿qué tal? Mi gente en Sabaneta, la gente ahí del equipo Lidesa de Sabaneta. Por cierto, vencieron al equipo de Alteca, ¿va? Ah, muy bien. Las 9:01, vamos a avanzar a Ashlyn, saludos Ashlyn, para Yolani también saludos. Voy a presentarles Cerrando Ciclos, aquí viene Banda MS, para Gaby Ortiz también saludos y para Yolani, que la pasen bien ahí.

estaba cerrando ciclos. Era Banda MS, son las 9:05. Las 9:05. A Rubén Darío ahí en Hotel Posada. Está activo ahí el hombre. Para el amigo ahí en Posadas. Saluditos. Por acá Kevin Ramírez, Máximo Cuevas y también para ER. Saludos. Vamos a continuar con más música bonita. Son las 9:05. La prima Chichá ahí en Juncal. Saludos. Prima Chichá, que la pase bien ahí. Bueno, por acá para Yari Cano, saludos. Para Elvis Lozano, saludos. Escuchemos a Los Humildes, Ambición de Quererte. Antes, saludos para Ronald Ruiz. ¿Qué tal, Ronald Ruiz? Saludos.

Cuando las 9:09, son las 9:09, vamos a continuar con más música. Saludos para los amigos en Méndez, para vamos a ver, para Carlitos Doña Vil, no haya tiempo, no miro a estos buenos amigos ahí. ¿Hay elotes o no hay elotes? Creo que todavía no va. Para Olman Martínez, saludos, Melvin García, para Judith Martínez, para Sasa, saludos. Y para todos los amigos ahí que están, para Ilsa, ¿qué tal Ilsa? Y Ilsa y Judith Martínez también, saludos ahí. Las 9:09, un saludo siempre para Joaquín en la 21, ahí está siempre disfrutando la promoción, ahí en la colonia 21, le saludamos. También quiero saludar a José Mejía en Atlanta. José Mejía en Atlanta. Y Jorge Rivera allá también, siempre en la USA. A su gente en Armenia ahí. Jorge Rivera, saludos. Y para Chami Gato, y saluditos especiales también, este buen amigo también. Salud para Melvin Pérez. Melvin Pérez, ¿qué tal? ¿Cómo la pasó por ahí? Lourdes Rodríguez también, saludos. Bueno, hemos hecho tres colectivos ahí con el Laboratorio Sandoval, nuestro equipo intermedia. Le empatamos a Independiente 2-2. Le ganamos a la UAN. Le ganamos a la UAN, acá y allá también, ¿va? Y hoy empatamos con Repuesto Victoria. Todos los equipos de intermedia. Mañana vamos a enfrentar a un equipo de primera como el Milan. Mañana en otro colectivo mañana. Vamos a ver cómo lo va. Bueno, Melvin García, Lourdes Rodríguez dice saludos. Lo miro de Sabana Larga. Saludos. Silvia Méndez, saludos. ¿Ven por ahí? Bueno, vamos a avanzar con más. Son las 9:10. Escuchemos este merenguito riquísimo. Para que lo disfruten y lo bailen ahí. Para que esté la salud.

los amigos allá en Roatán. Quiero saludarles ahí. Ahí están siempre disfrutando de la programación en Roatán. Por ahí está César Figueroa. Saluda a la familia. A la familia Figueroa en San José, de parte de César Figueroa, y también del gran Morroco, allá en Roatán también, la saludo a la familia Vega Reyes, en Coyoles Caserío, la familia Vega Reyes, en Coyoles Caserío, de parte de Morroco, y la familia César Figueroa es acá en San José, la familia Figueroa en San José, y un saludo también para Héctor García Cruz, que aquí era el corrido de Teto Fures, Héctor García Cruz, con mi frutico, él también dice, creo. Entonces, y también para el pintor David, el pintor más famoso de Roatán, dice, el gran David. Ahí está con Morroco y también César Figueroa y el amigo también que están disfrutando ahí de la programación. Voy a saludar también con la canción también, hermano ahí para de Marco Antonio, para César y para Morroco, que quiere escuchar también Lágrimas a Recordar, y el otro amigo también que quiere escuchar también la canción de Héctor Funes. Teto Funes. Muy bien, son las 9:16. Por ahí saludos para José, para Sammy Maradiaga, también para Walter José. Saludos. A ver quién me manda un sombrero ahí. A ver quién me manda un sombrerito ahí. Vamos a ver. Gracias a los que me han mandado regalos también. Gracias.

estaba la canción que le gusta mucho ahí. Con Robatán ahí. Saludos para César Figueroa. Saluditos. Para el gran también David, el pintor más famoso en Robatán. Saludos también para Héctor García Cruz. Y para Morroco también, que le gusta la canción Lágrimas al Recordar. Tengo un saludo para Harold 07. Para Mirna, ¿qué tal? Sígame. Bueno, Mirna, yo te sigo, Mirna. No te preocupes. Yo te voy a seguir, Mirna. Usted me sigue, bueno, yo le voy a seguir. El pana del qué, el pana del RAN, ok, el pana del RAN, saluditos. Las 9 más 21 minutos, 9 más 21 minutos, Darlene Ramírez, saludos, Denis Munguía, saluditos. Vamos a avanzar con más música, ahí entonces está para complacer, porque tengo saludos al Balú Sevilla en Sabá, saludos. Bueno, entonces para el gran Morroco también allá en Robatán, aquí le complacemos.

Bueno, pues entonces el gran Morroco en Roatán, le encanta esa canción, el gran Morroco, Morroco. La canción del primo también, Héctor García Cruz, la ando buscando, no me aparece, pero vamos a seguirla buscando ahí para complacerle. Saludos para Mardoqueo, ¿qué tal Mardoqueo? Para Antonio Ortiz también, saludos. Para Karina Barahona, amiga, ¿qué tal amiga? A Karina Barahona, saludos, mi amiga. Para Jessy, también para quién, para Yarin Naún, ¿qué tal? 9:25 minutos, son las 9 más 25 minutos. Sacúdete para bailar, Aniceto Molina.

estaba bailando también, estaba bailando el Balón Sevilla, estaba bailando el merengazo. Y son las 9:28 minutos para, ¿quién ahí? Para Dele, para usted también, saludos. Para todos los amigos ahí, gracias. Las 9:28 minutos, son las 9:28 minutos. Está Maricela ahí para complacer.

estaba Maricela, son las 9:31 minutos. Ahí para mi amigo Misael Serrano Ramírez. Le envía saluditos hasta arriba abajo, toda su gente de Libertad del Norte, toda la zona ahí. De parte de mi buen amigo Misael Serrano Ramírez, que está escuchándolos allá en la Unión Americana. Saludos para Rose, Rose, saludos Rose. Bueno, siempre para Monroco, den saludos. Y también para José Figueroa. Bueno, saludos ahí, que la pasen bien entonces. Escuchando la mera mera. Para Morroco, también para David y para Héctor García. Saludos. Muy bien, son las 9:32 minutos, 9:32. Faltan 28 y tenemos en las 10 Tony Martínez, saludos. Ilan Mejía, ustedes, amigos, se me ha perdido. Ilan Mejía. Ilan Mejía, el hombre del porvenir, se me perdió la otra vez, pero tranquilo, no pasó nada. Ada Pereira, saluditos. Aquí les presento al Buki, son las 9:32. José Pérez, saludos a mí.

Perfecto, son las 9:41 minutos. Elizabeth Monte, ¿qué tal? Para Emilson Pedro Indomable, para Mario Maldonado, Elizabeth Montes, para quien ahí decíamos, para Isamar Martínez, para Mario Cortés, también saludos para todos ahí, gracias, gracias. Isamar Martínez, también saludo para Nati, saluditos según ahí. Gracias por tocar la pantalla. Son las 9:41 minutos, las 9:41 para Magdiel también, Celaya, saluditos. Escuchemos ahí a los caminantes, o quién es, Miguel Ángel y su grupo Cariño, 9 más 42 minutos.

Bueno, ahí estaba la canción, me la robaste, era Miguel Ángel de su grupo Cariño. Son las 9:45 minutos. Las 9:45, ahí les mando otra canción muy bonita, por cierto. Esta es de los plebes de Olancho. Soy de Ciudad Vieja, yo sabía ahí. Yo le dije Ciudad Vieja o Chaparral, ¿va? Soy la Yesenia Ortiz Ponce, saludos. Ahí está, escuchándome en Ciudad Vieja, me está escuchando, ¿va? Bueno, muchas gracias, muchas gracias. Les presento algo de plebes de Olancho ahí para que la bailen, para que la bailen todos ahí. Algo bonito, una cumbia muy bonita ahí. A las 9:45, 15 estaremos en las 10. Ya casi me voy.

0: canción de los Players de Olancho, bonita. Son las 9:48 minutos. Voy a conocer ahí para Soy la Yesenia Ortiz. Para Fanny Munguía, salud, gracias Fanny. Muchas gracias. Fanny Munguía, muchas gracias. Entonces, para Soy la Yesenia, aquí le complacemos con Marco Antonio.
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Pues son las 9:52. Faltan 8 y las 10 de la noche. Nelson Cárcamo, primo, ¿qué tal, primo? Marina del Arca, también saludos por ahí. ¿Qué tal, primo? Nelson Cárcamo.

Saludos. Bueno, síganme, yo les voy a seguir también. Pueden seguirme, yo les voy a estar también siguiendo ahí. Muy bien, buenas noches, con permiso, ahí les dejo la canción de los temerarios. Será hasta mañana y Dios los presta vida. Bendiciones. Buenas noches.

de MS con La Casita. Buenas noches a todos. Feliz sueño. Voy a dejar la canción ahí de Temerarios. Saludo para Elizabeth Montes. ¿A dónde me escucha ahí? En la 25 siempre, Elizabeth. Y para el chico 504, el chino 504.

0: Compadre, quisiera esta noche dedicarle algo a usted porque quiero. Usted me cae muy bien, compadre. Sabe lo que yo lo estimo. Usted es mi hermano. Usted es mi hermano. Y dígame, usted sabe que todo lo mío es de usted.
1: Neta.
0: Todo lo mío es suyo porque de tanto que lo aprecio, compadre.
1: Muchas gracias.
0: Dígame usted qué le gusta, compadre, y yo.
1: Me gusta su vieja.

0: hasta balazo nos vamos.
1: Le estoy diciendo lo que usted para mí, compadre, lo hermano que lo consideraba. Y fíjese que está yo bien enojado, pero me puse a pensar, ¿cuál vieja? No tengo ni vieja.
2: ¿Le recuerdo cuál vieja?
1: Pues dígame cuál, yo no tengo vieja.
2: La compadre. Vieja de ayer.
1: ¿Cuál?
2: ¿Se acuerda cuando fuimos al bar?
1: ¿Al bar de ayer?
2: La que estaba, compadre, por un lado, sentado al lado de mí.
1: Anda meando fuera del hoyo usted, compadre, está loco. Fíjese yo lo que le voy a decir.

0: Ay, ya con eso tengo que asustarme, ¿o qué?
1: No, pues siempre la andas cagando. Eso era para que te fueras al suelo. Te di 10 balazos.
0: Y ahí estoy de menso. Yo pago la cuenta, no hay bronca.
1: Comedido.
0: Baboso. Guarda su pinche pistola.

0: ¿Cuál gato, güey?
1: Usted es el gato del gato del gato del gato del gato del gato del gato del gato del gato del gato del gato del gato del gato del gato del gato del gato del gato del gato del gato del gato del patrón.
0: Según tú, ¿quién es el patrón?
1: Aquí lo tiene enfrente, compadre.
0: ¿A dónde? Que no lo veo. ¿Dónde?
1: Volté para abajo, ¿no? Un poquito para que vea. Ahí está. ¿En qué me quedé? Ah, no les

0: ¿Qué es lo que a mí me sobra y a usted le hace falta?
1: ¿Qué cosa hace uno?
0: Talento y inteligencia.
1: ¿Y por qué talento?
0: Talento.
1: Para usted el talento es esto.
0: Sí. Si usted no le cree, tóquele, pálpele.
1: Si talentillo gacho que tiene.
0: Pero cuando enoja.
1: Inteligencia no acabó ni el kinder, huevón. Bueno, ya acabó el kinder, aunque sea baquetón. Plastilina 3 reprobó.

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1: 10 de la noche y 14 minutos.

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1: 10 de la noche con 29 minutos.

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1: 10 de la noche y 44 minutos.

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1: 10 de la noche con 58 minutos.

cosa buena, por lo menos de apellido. Porque bueno, es muy bueno, hijo de bueno también, y su abuelo.

0: Rosa.
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2: Con 17 minutos.

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1: Son las 2 de la mañana.
2: Con 15 minutos.

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1: Son las 2 de la mañana.
2: Con 30 minutos.

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1: Son las 2 de la mañana
2: y 45 minutos.

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1: Son las 2 de la mañana.
2: Con 55 minutos.

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1: Son las 3 de la mañana.
2: Con 13 minutos.

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1: Son las 3 de la mañana,
2: con 29 minutos.
3: Aquí les presentamos la canción que nos diera a conocer a nivel internacional, México y Estados Unidos. Con mucho cariño para todos ustedes, se llama Pajarillo.

0: Indiscutiblemente que esta canción consagró a uno de mis grandes amigos, que fuera mi director artístico, mi amigo, mi hermano.
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0: Así. De Federico.

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1: Son las 3 de la mañana
2: y 45 minutos.

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1: Son las 3 de la mañana
2: y 59 minutos.
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1: Son las 4 de la mañana.
2: Con 13 minutos.

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1: Son las 4 de la mañana.
2: Con 30 minutos.
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Tengo ya las 4 de la mañana con 39 minutos. Son las 4 de la mañana con 39 minutos aquí en los estudios de La Mera Mera, la número 1 Radio Ranchera. Está con nosotros Radio Aguán, lo mismo que Radio Olanchito. Cuando tengo las 4:40 minutos, gracias a nuestro Padre Celestial por permitirme estar un día más con ustedes. Gracias a nuestro Papá Dios. Bueno, hoy es viernes. Nuestro calendario marca 28 de agosto del 2026. Listos para presentar este su programa por una gentil cortesía de Agrocomercial Tocoa cuando son las 4 ya con 40 minutos.

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1: Son las 4 de la mañana
2: y 43 minutos.
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1: Bien, son las 4 ya con 44 minutos, nos quedan 16 minutos para las 5 de la mañana. 16 minutos y vamos a estar en las 5 de la mañana aquí en los estudios de Radio Ranchera, la número 1, la mera mera, en el 102.9 FM estéreo. Nos retransmite Radio Aguani, Radio Olanchito. 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Bien, tengo ya las 4 de la mañana con 45 minutos. Estamos a solo 15 minutos y vamos a estar en las 5 de la mañana. Bueno, el buen amigo Neto Cortés ya reportando sintonía. Así que saludo a Neto Cortés, que ya está con nuestra sintonía. Siempre los saludos, dice, para su esposa Griselia Rivas y Cornelito Cortés Rivas. Saludos, Primo Lacho. Gracias, Neto, por estar siempre con nuestra sintonía a esta hora de la mañana. Bien, son las 4 y 46, estamos a 14 minutos para las 5 de la mañana.

4 de la mañana con 50 minutos. Vamos. Todo mundo arriba. Son las 4 de la mañana con 50 minutos aquí en la Mera Mera. 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Bien, son las 4 ya con 50 minutos en esta mañana del día viernes 28 de agosto del 2026. Así que un saludo para mi amigazo Neto Cortés. Ya está con nosotros, Neto. Saludando para su esposa, para sus hijos, bueno, y para toda su familia, para su esposa Griselia Rivas y Cornelito Cortés. Buen oyente, Neto. Gracias, Neto, por estar con nuestra sintonía. Tengo las 4 con 51. Nos separan 9 minutos. 9. Y vamos a estar en las 5 de la mañana.

Llegamos ya a las 4 de la mañana con 55 minutos. 4 de la mañana con 55 minutos aquí en los estudios de la Mera Mera, la número 1, Radio Lanchera. 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

0: 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Estamos a 4 minutos para las 5 de la mañana. 4 minutitos, ¿eh? Y vamos a estar en las 5 de la mañana. La hora exacta en todo el país. 4 minutos para las 5.
1: Loco, amanece. Y quiero que me solicite una canción ahí de los Tigres del Norte. El ejemplo. Los oigo de aquí de Ipilto todos los días y en la noche también. Su programa, el Radio Ranchera. Pasen buen día.
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0: Bien, a solo 3 minutos ya para las 5. Este amigo nos pide un tema de los Tigres del Norte. Cuando estamos a 3 minutos ya para las 5 de la mañana.

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1: Son las 5 de la mañana. En punto.
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6: Bien, tengo ya las 5 de la mañana con 3 minutos. 5 de la mañana, 3 minutos. Buenos días a toda mi gente ahí en los campos bananeros. Todos mis compadrazos, hombre, mis comadrazas. Ahí todo el mundo se levanta oscuro en los campos. Es que hay que entrarle a la chamba tempranito. Tempranito. Cuando son las 5 de la mañana con 3 minutos, voy a saludar a Maribel, hombre. La gran oyente. Buen día, dice Maribel. Ya conectada, primo Lacho. Disfrutando del programa que usted dirige ahí a través de esas potentes radios. Bueno, muchas gracias, Maribel, por estar siempre pendiente de la señal a través de la mera mera. Excelente mañana le deseo. Cuando son las 5 con 3 minutos, 5 de la mañana con 3 minutos.

Cuando tengo ya las 5 de la mañana con 7 minutos, Cinco de la mañana, pasado 7 minutos aquí en la mera mera. Siempre el saludo a Maribel, mi gran oyente. Cuando tengo ya las 5 de la mañana con 7 minutos, 5 de la mañana con 7 minutos aquí en la mera mera. 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Son las 5 de la mañana con 8 minutos. Las 5 de la mañana con 8 minutos.

Voy a saludar para el buen amigo Rubén Darío Mejía. Ya está con nosotros desde que iniciamos el programa. Rubén Darío Mejía. Buenos días, Rubén. En esta mañana del día viernes, cuando nuestro calendario marca 28 de agosto del 2026. Viernes, estamos en la antesala del fin de semana. Así que para este gran amigazo, Rubén Darío Mejía, va nuestro saludo muy especial. A mi buen amigo Paco Castro, que siempre me sintoniza ahí en Tegucigalpa. Buen día, Paco. Allá en Hacienda La Bendición, un saludo para Samir Montoya y para Rafael Solís. Para José Nectalí Ríos. Allá me escucha en Elixir este buen amigo José Nectalí Ríos. Un saludo para Dago Durán, para Chanel y para Fanny. Gracias, amigos, por estar con nuestra sintonía. Gracias por esa preferencia. Bueno, voy a ir con más de la solicitada, porque aquí solo con música que nos piden nuestros oyentes laboramos. A las 5 ya con 13 minutos. Mi linda esposa.

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1: Son las 5 de la mañana,
2: con 15 minutos.
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6: Buenos días. Saluditos también del corresponsal de Radio Ranchera, la mera mera. Desde Memphis, Tennessee, un saludito para toda mi gente hondureña, especialmente aquellos del Valle Arriba. Saluditos, primo, saluditos. Pilas, primo, pilas.
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Tengo las 5 de la mañana ya con 17 minutos. 5 de la mañana, 17 minutos. Buenos días a mi buen amigo Don Fuad Ananía, que ya está con nosotros ahí por la colonia San Luis. Saludos a Cristóbal, gran Cristóbal Vázquez. A doña Norma Ondina Puerto, ya levantada también doña Norma. Saludos doña Norma. A mi buena amiga Elsie Zoraida Sánchez, que ya está, ¿no? Ya está escuchándolos también allá en San John. Saludos Elsie. Elsie Zoraida Sánchez. Con toda la familia. Ahí nos escucha en San José. 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Son las 5 de la mañana con 19 minutos. 5 de la mañana con 19 minutos. Vamos a ir con Gali Galeano. Con saludos a esta hora de la mañana para Denis Meléndez, que nos escucha en Trojas Aldea. Para Jocón, allá en nombre de Jesús. Para el Chalán en Tehuajal y para el Bibi en Limones 6. Vamos a saludar a Abelino Cruz. Al gran Nene Oseguera en Trojas Aldea. Saludos, Nene. El gran Nene. Orlin Sandoval también nos escucha a esta hora, lo mismo que Alfredo allá en Rancho Las Marías, en Trojas Aldea. Gracias, amigos. Gracias, amigas, por estar siempre con la mera mera.

tengo ya las 5 de la mañana con 23 minutos. Mi buen amigo Roger Matute, ya con nuestra sintonía. Así que saludo a Roger, espero que la esté pasando muy bien. El buen amigo Roger Matute. Cuando son las 5 ya con 24 minutos.

Son las 5 de la mañana con 26 minutos. 5 de la mañana con 26 minutos aquí en la mera mera. 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Voy a saludar para el niño Leonardo Gabriel Carías, allá en Rancho La Cañada, allá por las Piedras de Afilar. Así que saludos allá a toda la familia. Siempre levantan oscurito y ahí pendientes de la señal a través de la mera mera. Así que para el niño Leonardo Gabriel Carías, allá en Rancho La Cañada, dice Leonardo, acá cerquita de las Piedras de Afilar. Bueno, así que saludos, Leonardo. Leonardo Gabriel Carías, en Rancho La Cañada. Dice que quiere escuchar una de Exterminadora.

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1: Son las 5 de la mañana,
2: con 32 minutos.
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5 de la mañana con 34 minutos aquí en los estudios de la mera mera Radio Ranchera, 5 de la mañana con 34 minutos. Marcos Hernández nos reporta sintonía desde Limoncito, Lloro. Excelente programa, nos dice Marcos Hernández allá en Limoncito, Lloro. Y quiero escuchar una, Primo Lacho, de Marco Antonio Solís, ya que no me pierdo su programa. Bueno, muchas gracias a este buen amigo Marcos Hernández. Me escucha en Limoncito, Lloro. Limoncito, Lloro. Buenos días, con Palacho, con Plasca, me dice. Soy Iris desde Jocón, fiel oyente, ya está con nosotros Iris. Feliz y bendecido viernes, dice Iris. Bueno, muchas gracias Iris. Allá está con nosotros ya en Jocón. Un saludo ahí para toda esa gente laboriosa de Jocón. La gente que se levanta oscurito. Bueno, estar pendiente Iris. Cuando tengo ya las 6:36:24, las 5, hombre, llevo una velocidad bárbara. 5:36 minutos, ahí sí. 5:36 minutos.

0: También con ese tema complacíamos al amigo Marcos Hernández, que nos escucha ya en Limoncito Lloro. Tengo ya las 5 de la mañana con 39 minutos, 5 de la mañana con 39 minutos, 21 para las 6. 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Con la siguiente voy a ir hasta Jocón, cuando ya son las 5 de la mañana con 40 minutos. A nuestros amigos ahí en la gasolinera Puma Servirol. Siempre pendientes ahí de la señal a través de la mera mera, ahí en la gasolinera Puma Servirol. Para mi amigo el Chele y para todos los muchachos que laboran ahí para la gasolinera Puma Servirol. Voy a aprovechar también para saludar a mi buen amigo el comandante Posas, que siempre se levanta muy oscurito. Ahí está pendiente también de la señal a través de la mera mera. Cuando son las 5 ya con 42, nos quedan 18 para las 6 de la mañana.
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1: Son las 5 de la mañana
2: y 43 minutos.
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A 5 de la mañana con 47 minutos. 5 de la mañana, 47 minutos aquí en La Mera Mera. 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Cuando tengo las 5:48, nos quedan 12 minutos. 12 minutos y vamos a estar en las 6 de la mañana. Una docena de minutos para las 6. El buen amigo Paquiño Rodríguez y Carlos Sandoval. Paquiño Rodríguez y Carlos Sandoval ya vienen ahí en el bus de los Rafa. Vienen con nuestra sintonía. Buen día, compalacho. Me saluda, dice, a Tenchi, a su hijo que están trabajando. Y me les complace ahí con esa de los caminantes. Quieren una de los caminantes. Aquí estamos con todo, Primo Lacho, en Uruguay, siempre pendientes de ese programón que usted dirige por ahí. Bueno, muchísimas gracias a estos buenos amigos. El gran, un saludo para a Tenchi, a su hijo que están trabajando. Están laborando y escuchando La Mera Mera. Quieren una de los caminantes, dice. Cuando estamos a 11 minutos ya para las 6 de la mañana.

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1: ¿Cuál de los dos amantes sufre las penas? ¿El que se va o el que se queda? Cuando tengo ya las 5 de la mañana con 52 minutos, nuestros amigos allá en Ganadería Gurcia, allá haciendo sus labores y escuchando la mera mera. Saludos a nuestros amigos allá en Ganadería Gurcia. 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Cuando son las 5:54 minutos, 5 de la mañana con 54 minutos. Estamos a solo 6 minutos. 6 minutos y vamos a estar en las 6 de la mañana. Le escuchamos en Rancho Las Milas, Primo Lacho. Un saludo para Javier, Luis, Danilo y para Bombero. También para Bombero allá en Calpules Aldea. Para Hugo Martínez de parte de Víctor Martínez. Si quieren escuchar, dice la canción: es muy triste tener un amor viviendo en lejanía. Bueno, ya les vamos a complacer también allá en Rancho Las Minas. Con un saludo para Javier, para Luis, Danilo y para Bombero allá en Calpules Aldea, para Hugo Martínez, de parte de Víctor Martínez. Siempre pendiente, dice, con la mera mera.

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1: ¡A levantarse! 6:00 a.m.
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con 4 minutos. Ya a las 6 de la mañana con 4 minutos aquí en el estudio de Radio Ranchera, la número 1, la mera mera. 6 de la mañana con 4 minutos. 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Buen día, Pribolacho, saludos. Vamos a saludar para Selvin Murillo. Él se encuentra laborando allá en Rancho Villaluisa, en la colonia Betania, de parte del gran Lucky Doo. Nos pide también una cancionita por ahí, el gran Lucky Doo. Saludos, dice. Quiere una de Vicente Fernández. Y el saludo para Selvin Murillo, que se encuentra laborando ahí en Rancho Villaluisa, en la colonia Betania, de parte del gran Lucky Doo. Vamos a complacerle cuando ya son las 6:05.

Llegamos ya a las 6 de la mañana con 9 minutos. Ya son las 6 de la mañana con 9 minutos aquí en el estudio de Radio Ranchera, la número 1, la mera mera en el 102.9 FM Estéreo. Nos retransmite Radio Aguán y Radio Olanchito. A las 6 de la mañana ya con 9 minutos. Siempre el saludo a mi buen amigo Roger Matute. Buena esa, Roger. Buena esa, con Radio Ranchera a la cabeza. A nuestros buenos amigos ahí en Hacienda, los dos hermanos, también están con nosotros. Ya les vamos a complacer. El amigo Noé Cubas ya está con nosotros. Saludos, Noé. Nuestro gran oyente, Noé Cubas. Buenos días, amigo. Un saludo dice para Ramón y su manada de cerditos. Saludos para Pilluyo, el mero Tencha, la mera Liga y Toño Piñico. Saludos, estamos desde Uruguay, amigo, escuchando la mera mera. Así que saludos para Ramón y su manada de cerditos. Saludos para Pilluyo, el mero Tencha, la mera Liga y Toño Piñico. Saludos desde Uruguay, Primo Lacho, escuchando la mera mera. ¿Cuál nos piden ahí? Bueno, una de los Tigres también, Tigres del Norte. Estén pendientes que ahí voy programando sus canciones.

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7: Tengo ya las 5 de la mañana con 10 y... No, 6 de la mañana ya. Voy para atrás. Las 6 de la mañana con 16 minutos, ahí sí. 6 de la mañana, 16 minutos aquí en la mera, mera Radio Lanchera. La hora exacta, ¿eh? 6:16 minutos. 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Bien, tengo las 6 de la mañana con 17 minutos. 6 de la mañana con 17 minutos. Vamos a ver, buen día amigo, dice un saludo para Ramón y su manada de cerditos. Saludos para Piyuyo, el gran Piyuyo, el mero Tencha, la mera Liga y Toño Piñico. Estamos desde Uruguay, Primo Lacho, escuchando la mera mera. Y queremos una de los Tigres del Norte, nos dicen. Cuando son las 6 con 18 minutos.

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Tengo las 6 de la mañana con 23 minutos. 6 de la mañana pasados 23 minutos. Buen día con Palacho, y se le escucho en Denver, Colorado. Compláscame ahí con esa que le pido, ya que no me pierda el programa que usted dirige. Para Hilda Sevilla, de su papi, el gigante de América, dice. Bueno, allá en Denver, Colorado, quieren una de Gali Galeano. Para Hilda Sevilla, de parte de su papi, el gigante de América. A las 6 con 23 minutos.

6:26. Nos acaba de llamar la buena amiga Normita Macías desde la comunidad de Armenia para hacer un saludo de cumple, dice Normita. Vamos a saludar para Dilcia Macías. Hoy está tirando la casa por la ventana. La ventana por la casa. Así que esperamos la disfrute, la pase muy bien. Para Dilcia Macías, que cumple años el día de hoy, de parte de su hermana Norma Macías, de su mami Doña Adela y de toda la familia que le quieren mucho, hombre. Va a haber queque a lo mejor y otras cositas buenas por ahí para celebrar el cumpleaños de Dilcia Macías, hoy que está de aniversario allá en Armenia, de parte de su hermana Norma Macías y de su mami Doña Adela Macías y toda la familia. Por cierto que nos piden una rola por ahí, vamos a complacerles, porque de aquí para allá siento que los minutos más van más

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1: Las 6 de la mañana con 36 minutos. Bueno, voy a saludar al amigo Cano, que nos escucha en Finca Maguay, Finca Maguay. Saludos, Cano, laborando y escuchando la mera mera. El amigo Cano allá en Finca Maguay. Bueno, un saludo a mi hermanazo Germán, a doña Doris, a Carlos, a doña Victoria, a Carmenza, Julio, Marina. Un saludo también para mi amigo Chon Pelón, a doña Mary, que me sintonizan ahí en Puerto Escondido. Doña Polita, ahí por el hospital Doctor Aníbal Murillo Escobar. Voy a saludar a mi amiga doña Justina Navarro, mi gran oyente. Buenos días, doña Justi. Bueno, los amigos que me han solicitado, ustedes van a estar pendientes. Bueno, estés en pendiente porque es un montononón de canciones que me han solicitado. Voy a ver hasta dónde logro llegar, porque acá el tiempo es nuestro peor enemigo. Así que saludos a Cano, ahí en Finca Maguay. Para Dilcia Macías, que cumple años hoy, de parte de su hermana Norma Macías y de su mami doña Adela Macías y de toda la familia. Saludan para Dilcia Macías, hoy que está cumpliendo años en Armenia. Voy con más a las 6 con 37 minutos.

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1: Bien, amigos, amigas, llegamos ya a las 6 de la mañana con 42 minutos. Las 6 de la mañana con 42 minutos aquí en la mera mera, la número 1, Radio Ranchera. Las 6 de la mañana, 42 minutos. Saludos, Primo Lacho, desde Hacienda Los Dos Hermanos. Para Indio, para Miguel, para Mafufo, para Elvin Montoya. Saludos a nuestros amigos allá en Hacienda Los Dos Hermanos. Voy a saludar para mi buen amigo Roger Matute. Saludos, Roger. Roger Matute. Siempre con la mera mera. Vamos a irle dando viento a los mensajes, que complacerles no va a ser difícil. Son innumerables las solicitudes. Saludos, Primo Lacho. Donaldo Funes. Le escuchamos a todo volumen aquí en Azacualpita, San Manuel, en Pira. Tremendo programa, dice. Así que saludos, dice Donaldo Funes, que nos escucha a todo volumen allá en Azacualpita, San Manuel, Lempira. Gracias, amigo, por estar siempre, siempre con nuestra sintonía. Para andar mal acompañado, mejor solo.

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2: Buenos días, buenos días, buenos días. Saluditos, saluditos también del corresponsal de Radio Ranchera, La Mera Mera. Desde Memphis, Tennessee, un saludito para toda mi gente hondureña. Especialmente aquellos del Valle Arriba. Saluditos, primo, saluditos. Pilas, primo, pilas.
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3: Y esta es
4: las 6:48. 6:48. Siempre el saludo para el amigo Donaldo Martínez, que nos escucha a todo volumen allá en Azacualpita, San Manuel, Lempira. Nuestro amigo José Lemus. Saludos, José. Vamos a ver si logramos enviarle el tema a José, que es un montón de canciones, pero ahí vamos. Saludos, José Lemus, mi gran oyente, José. ¿Para qué les digo que no? Sí, hombre. Más mensajes. Buen día, primo Lacho. Salúdenme a Peluche, a Cerrucho, alias la patrona, hasta la hacienda La Julia. Me complace con una ranchera. Una envenenada quiero, dice. Así que saludos a Peluche y a Cerrucho, alias la patrona, hasta hacienda La Julia. Quieren una cancionita, la envenenada. A las 6:50. 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Mi amigo Moncho Deli Junior, buenos días, Moncho.
5: ¡Chira!

Las 6 de la mañana con 53 minutos. Estamos a solo 7 minutos ya para las 7 de la mañana. 7 minutos. 7 minutos para las 7. Siempre el saludo a Peluche, a Cerrucho, alias La Patrona, allá en Hacienda La Julia. Esperando que la estén pasando muy bien. ¿Cuál quieren? La botella envenenada, ¿eh?

Bueno, estar pendiente, vamos a ver si logramos enviarla, porque como les digo, son innumerables las solicitudes. Buen día, Primo Lacho, saludos a Peluche, a Cerrucho, alias La Patrona, allá en Hacienda La Julia. Nos piden una cancionita por ahí. Aquí hay más mensajes. Buenos días desde Indiana, Estados Unidos, Jairo Murillo. La mera mera, Primo Lacho, tremendo programa. Gracias, Jairo. Jairo Murillo. Vamos a verla. Buen día, Primo Lacho. Soy Javier Ramos, acá, escuchándole a todo tren. Saludos, Javier. A las 6:54.

Voy a saludar a mi amigazo José Duarte. Ya se nos estaba escapando, ya se nos estaba olvidando. José Duarte hoy está de cumpleaños en nombre de Jesús. Así que espero la disfrute, la pase muy, pero muy feliz este gran amigo José Duarte con toda su familia. Hoy está tiernito allá en nombre de Jesús.

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0: ¿Qué tal? Buenos días, muchas gracias, oh Dios de los ejércitos, muchas gracias, Padre bueno, Padre maravilloso, le pedimos que sea usted bendiciéndonos, que sea usted fortaleciéndonos, que sea usted, Padre, bendiciéndonos. Muchas gracias, Dios de los ejércitos. Gracias, Padre, por todo lo que haces en nuestras vidas, hoy, mañana y siempre. Gracias, bendito sea tu santo nombre, hoy, mañana y siempre. Gracias, Dios de los ejércitos. Bueno, vamos a iniciar especialmente con lo que tiene que ver las noticias deportivas. Por cierto, ayer fue la presentación, cuerpo técnico, del equipo Social Sol, el mimado de la afición. Que por cierto, pues se está armando bien, hay que decirlo, porque tampoco podemos mentirle a los amigos radioescuchas, ¿verdad? Tampoco podemos mentirles, pero es importante. Así que lo que ha pasado con el equipo Social Sol previo a lo que va a ser el inicio del campeonato, que por cierto juega próximo miércoles ante el Juventus, Social Sol Juventus, mañana sábado, fin de semana, Estadio Municipal, 7 de la noche. Todos a apoyar al equipo Social Sol, todos a apoyar al mimado de la afición. Así que es lo que queríamos compartir esta mañana previo a lo que va a ser este partido, que promete grandes emociones, porque el equipo Social Sol ha estado trabajando para poder lograr esos objetivos. Escuchemos entonces reacciones sobre lo que ha pasado
1: para el partido del sábado y ya pensando ya para el partido. No, agradecidos con ellos, con la directiva, con el grupo de apoyo, igual con el alcalde por estar presente. Creo que eso les da un plus para el partido que se los viene, igual invitar a la afición que los vaya a apoyar el sábado.
2: Claro, muy, muy contento la verdad por la presentación del equipo, verdad, por los nuevos compañeros que han llegado. Y pues nada, esperar el sábado que viene el partido. Claro, siempre como jugadores pues tenemos que cumplir con el trabajo de nosotros, y pues el sábado vamos por los 3 puntos.
3: Sí, pues primeramente darle las gracias a Dios, pues nos regaló este tiempo aquí para compartir en este bonito acto que nos tenía preparado la directiva y el grupo de apoyo, que le agradecemos mucho por eso. Y ahora, como ya dijo, nos toca a nosotros demostrar para qué estamos hechos y sacar esos resultados adelante. Se ve un bonito evento que nos han realizado, una presentación muy bonita, y pues ahora nos toca a nosotros demostrar en la cancha el sábado que vamos a ir por ese gane.
0: Bueno, ahí estaba lo que ha pasado, especialmente reacciones de los jugadores. Escuchemos parte también de la presidencia del equipo Social Sol, el ingeniero Waldin Rosales.
4: Yo digo que desde ya empezamos ganándole. Todas estas cositas son una sumatoria para que el cuerpo técnico, jugadores se sientan bien. Agradecer de forma muy personal al alcalde municipal, que aún con todas sus ocupaciones, aún en sesión de corporación, dijo presente y nos vino a respaldar, nos vino a apoyar aquí en este evento. Felicitar también a Marquitos y a Claudio por esta organización y todos los demás del grupo de apoyo, ¿eh? Entonces yo digo que vamos por buen camino, empezamos con pie derecho, los muchachos están sintiendo de que no están solos, pues va, acá tenemos nuestra máxima autoridad y junto a todos los demás que nos han estado apoyando. Entonces eso les hace sentir un compromiso mayor, que no solo miran los días normales al cuerpo técnico enfrente y no miran a las autoridades, y esto esto viene a fortalecer y a darle un poco más de seguridad para que el sábado podamos salir con los 3 puntos. Fíjate que yo fui un poco grosero en la charla que tuvimos el día de ayer, en donde yo les dije, muchachos, aquí ninguno de ustedes está por bueno. Aquí muchos de ustedes pasaron por Real Sociedad, pasaron por Roma, pasaron por Boca Juniors, pasaron por todo. Y aquí lo que tenemos son varias personas de los que no agarraron en otro equipo. Así que nosotros como directivos, como parte municipal, por patrocinadores y todo, nosotros ya hicimos lo que teníamos que hacer en ficharlos, en crearles el ambiente propicio para que ellos compitan. Entonces ya ahora solo está en manos de ellos poderse lucir, poderse presentar y demostrarle a la gente que los rechazó en otro equipo de que se equivocaron y que es una oportunidad de oro para ellos también dar ese paso que todo jugador que esté en segunda quiere, aspira a estar en mejores condiciones y estar en Liga Nacional.
0: Bueno, importante, ¿verdad? Importante lo que ha pasado. Escuchemos qué dice el licenciado Claudio Pérez como parte del comité de apoyo del equipo Social Sol.
5: Waldin, pues nos llamaron para que pudiéramos apoyarles y pues Dios nos ha dado ese don de poder nosotros ser visionarios, de poder tener ideas y a veces pues llevarlas a cabo. Entonces pues venimos a apoyar el equipo en lo que podemos con nuestras ideas, con el gran grupo de apoyo que tenemos también, un grupo de apoyo dinámico, pero también invitamos a más personas para que se unan porque de verdad que este es un proyecto grande, es un proyecto del pueblo, el equipo Social Sol no es de Juan Carlos Molina, no es de Waldi, no es mío, no es suyo, es un patrimonio de todos los galanchitos, del cual tenemos que sentirnos orgullosos porque el Social Sol nos ha dado glorias. Miren, ese estadio a veces, puchica, yo me recuerdo cuando era niño, en mis tiempos de juventud, esos llenazos del estadio donde la gente, pues ahí los domingos o pues en la noche, que ahora pues tenemos la bendición de tener un estadio con iluminación, uno ahí descarga todos esos estrés y todas esas cosas por exceso de trabajo o etcétera, etcétera. Y entonces ese es el momento de ir uno a disfrutar con su familia, ahí pues poder ver, apoyar a esta muchachada que hoy por hoy pues sabemos que la juventud por algunas razones a veces pues se va por el camino incorrecto, pero gracias a Dios tenemos la bendición de tener estos jóvenes, hay que apoyarlos para que ellos también se sientan pues apoyados y la afición pues, porque esto es un trinomio, mire, la afición, nosotros como los que dirigimos y ellos que son los que al final pues ponen la casta ahí en la cancha, pues ojalá Dios permita y confiemos en Dios que podamos llevar estos 3 puntos para poder comenzar con el pie derecho, ya que pues también estamos jugando el primer partido en casa y ustedes como medios de comunicación también que son, pero...
0: Bueno, lo que ha dicho el licenciado Claudio Pérez, escuchemos qué dice el alcalde municipal Juan Carlos Molina sobre el inicio en el equipo Social Sol este próximo sábado, fin de semana, en el estadio municipal.
6: Usted es uno de los que reconoce, siempre que lo ve en su programa, resalta que nosotros verdaderamente venimos pues de ser una familia de fútbol desde muy pequeños. Fuimos criados en un hogar que nos gustó el fútbol y entonces nos encanta estar aquí, nos encanta estar en actividades deportivas y hoy que el Sol va a iniciar un nuevo torneo, pues no podía dejar de acompañarlo en esta cena, venir a acompañar al presidente para mostrarle también nuestro respaldo al nuevo cuerpo técnico, al grupo de apoyo, que veo que hay mucho entusiasmo en esta ocasión. Y que invito a la afición a que lleguemos el sábado a ver fútbol. Ya pasó el Mundial. Disfrutamos todos de ver esos partidos de alta calidad, pero hoy hay que vivir pues, el fútbol nuestro. Y hoy nos toca ir al estadio para poder apoyar el inicio de la temporada del Social Sol. Estaremos ahí acompañando a los muchachos, esperando que nos regalen un triunfo, que se esfuercen en la cancha. Hay un nuevo plantel. Veo mucha juventud. Han venido algunos valores de afuera que son... es muy importante, hay un nuevo cuerpo técnico y el esfuerzo que ha hecho la Junta Directiva, esperemos que se vea plasmado el día sábado con un triunfo que va a ser motivador para continuar el resto del torneo.
0: Bueno, es lo que ha dicho el alcalde municipal, el licenciado Juan Carlos Molina Puerto, en este importante convivio, donde pues han sido presentados los muchachos, cuerpo técnico y por supuesto el comité de apoyo. Importante, ¿verdad? Social Sol, Juventus, mañana sábado 7 de la noche, Estadio Municipal, entradas 100 lempiras. 7:13 minutos, plásticos, Olanchito, el mundo del plástico en la ciudad. 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grande, Olimpia, se baja al Saprissa y manda en la Copa Centroamericana también trasciende referente al fútbol de Liga Nacional. Voy a la pausa, no nos cambien, ya regresamos.
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0: Son las 7 de la mañana con 23 minutos, 7 de la mañana con 23 minutos en la emisión de Noticias del Mañanero. Evelio Rivera, Germán González, Luis del Arca, Carlos Obando, Jocelyn Oyuel en Arenal, el compañero Manuel Antonio Puerto, en Esquipulas del Norte, Unancho, José Leonardo, en el sector especialmente de lo que tiene que ver Arenal, el compañero Manuel Antonio Puerto. Estamos listos esta mañana para presentarles la emisión de Noticias del Mañanero, totalmente en vivo a través de este espacio de noticias. Bueno, ya está listo el compañero Evelio Rivera, periodismo en vivo esta mañana para presentarles importantes datos informativos con el informe policial. Y también hay un sector que no ha visto bien lo que ha sido la elección de la madrina juvenil de las Fiestas Patrias 2026. Ya les voy a contar por qué. Al parecer hay un sector de la población que no ha estado de acuerdo, porque muchos nos han dicho la Semana Cívica es de los centros educativos, no de organizaciones. Así que hay malestar en algún sector de la población producto de lo que ha sido la elección de la madrina o de la reina de las Fiestas Patrias en nuestra ciudad. Ya les voy a contar por qué. Al parecer hay un sector que no está de acuerdo porque la Semana Cívica fue creada para los centros educativos. Pero antes vamos con el informe policial que nos presenta el compañero Evelio Rivera, totalmente en vivo en el aire esta mañana.
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0: ¿Qué tal, compañero Evelio Rivera? Buenos días, periodismo en vivo esta mañana, Evelio.
2: Muy buenos días, compañero Walter. Ayer fue día de fiestas en casa, ya que mi hija Ana Keila Rivera Urquía estuvo celebrando su cumpleaños. Estaba pendiente mi niña. Desde muy tempranito la llevaron allá a hacerle un refrigerio en el kinder donde ella es la directora. Y muchas gracias públicamente. Yo agradezco a los padres de familia, a los niños, y que hicieron este bonito gesto para mi hija. No digamos en casita, que también nosotros hoy vamos a continuar con la celebración. Mi hija Ana Keila es lo más hermoso que Dios me ha dado, compañero Walter. Y lo digo aquí públicamente. Ella es lo más sagrado, como es mi familia, mi esposa, mis hijos, mis nietos. Por eso ayer fue un momento muy feliz para mi hija. Que Dios me le bendiga en la celebración de su cumpleaños. Es una talentosa jovencita en la iglesia de Dios, en su casa, una madre extraordinaria y una buena hija. Felicidades, hijita. Nunca es tarde para saludarte. Ayer no tuvimos noticiero y hoy lo estoy haciendo. Vamos en detalle con la información, compañero Walter. Mientras estamos en celebración ayer, la trágica noticia de que esta joven, orgullo de Olanchito también, y que estaba estudiando con mucho esfuerzo por parte de sus padres, el profesor José Santos Ramírez y también su madre Charito. Y según los medios ya informativos a nivel nacional, hoy y anoche daban a conocer el triste suceso de esta joven Norma Nicole Ramírez Arteaga. Ella, según informes, ella abordaron un bus para trasladarse a su sitio donde vivían, que son gemelas, allá en la capital de Honduras, Tegucigalpa. Cuando intentaron asaltar el bus, ellas se lanzaron y la otra joven, que es José, que también estuvo, está todavía convaleciente de salud, y ella, Nicole, sacó la peor parte, y ayer se daba la trágica noticia que había fallecido. En este medio de comunicación nosotros expresamos nuestras muestras de solidaridad y resignación cristiana al profesor y a la profesora Charito, que le dijeron cariñosamente por la muerte de su hija. Ayer mismo estaban siendo ya entregados su cuerpo en la morgue para ser trasladada hasta el sector de Olanchito. Imagino que anoche mismo llegaron, pero estaremos al pendiente del mismo. Mientras tanto, compañeros, otras notas informativas que damos a conocer es que hoy en horas de la mañana en la cooperativa 4 de enero se tomó nota de una persona atropellada. Solo se conoce como Joel, y según el informe periodístico preliminarmente, perdió la vida. él es residente en la misma cooperativa y fue un accidente donde él perdió la vida. Informamos también sobre sucesos ocurridos en el departamento de Colón. En Bonito Oriental se informa el asesinato de dos personas, Antonio Fuentes López, 34 años de edad, y Silveria Zavala, de 45 años de edad, en forma violenta. También se informa de otro asesinato que sucedió en el departamento de Colón. Doña Meléndez y su compañero de hogar, Dilmen Orlando Herrera, según el informe que se maneja a nivel de la región, fue por la disputa de una herencia, pero la persona, la policía preventiva, ya tiene a la persona detenida por este hecho que se ha dado a conocer. ¿Qué más podemos informar, compañero? Hay detenidos, porte ilegal de armas y otros por tráfico de drogas a nivel de la región y a nivel del sector de Olanchito. Esperamos que todo esto, hechos que se están dando a conocer y son informes, y los vamos a conocer a través de este medio de comunicación. 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Septiembre es el mes de la Biblia, y don Héctor Molinero envía un saludo para todas las iglesias evangélicas del municipio y del mundo. 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La hermana Margot Rivera siempre envía su invitación, porque este domingo 30 de agosto, en el cierre del mes de la familia, lógicamente la Iglesia Bautista Fiel de Bolívar celebra su 39 aniversario y estará celebrando el Día del Pastor. Saludos, Pastor Moisés Valladares. Dios me le bendiga, y a todos los hermanos de Iglesia Bautista Ríos de Agua Viva. Este es mi pana, compañero Walter. Dios me le bendiga a ustedes.
0: Bueno, muchas gracias, Evelio Rivera, por ese importante contacto informativo esta mañana a través de la emisión de Noticias Este Día. Muchas gracias. Gracias por ese reporte esta mañana. 7:31 Ayer se eligió las reinas de las Fiestas Patrias 2026. Vamos a darles a conocer cómo quedó lo que fue, ¿verdad? Cómo quedó especialmente la elección, de lo que es este importante evento que llega, por supuesto, para poder la elección. Escuchemos qué dice la compañera Jocelyn Oyela sobre este tema.
3: Conocemos el nombre de todas las reinas de las Fiestas Patrias. Tenemos a la niña Katie, de la reina infantil del Fautino Lozano, la niña Ivset, reina escolar de la Escuela Joaquín Reyes Tejeda, y la reina juvenil Solange, que representaba la Fundación contra el Cáncer. Y ahorita vamos a conocer el nombre de nuestra reina de la Edad de Oro, que es la profe Mari Blanca, directora de la Escuela Leo Vigildo Pineda. Así que ya tenemos todas nuestras reinas de las Fiestas Patrias.
4: Sí, ahora, ¿qué apoyo espera ahora de los docentes?
3: Los docentes siempre son un espectáculo, son quienes desarrollan la Semana Cívica.
0: Bueno, ahí está, vamos a detener ahí. Los maestros son los que desarrollan la Semana Cívica, y ayer muchos maestros me dijeron no estaban de acuerdo por esta elección, porque fue una organización que ganó y que muchos desconocían la participación de esta joven. O sea, no tenemos nada en contra de la joven, aclaro esto también, pero ¿cómo es posible que se está perdiendo, me decía un maestro, la tradición de la celebración de la Semana Cívica, que fue fundada para que la Semana Cívica fuera exclusivamente de lo que tiene que ver, nada menos y nada más que los centros educativos? Y al parecer la joven Solange Orellana Paguada, la reina juvenil, no pertenece en estos momentos o no representaba ningún centro educativo, ni a nivel universitario, a nivel primario, básica, prebásica, media, no. Es por eso que hay algún sector que no está de acuerdo con lo que ha sido, con lo que ha sido esta elección. Me decía, por ejemplo, ayer un maestro, Walter, la celebración de la Semana Cívica es exclusivamente de los centros educativos. De los centros educativos. Y al parecer hay un sector que no está de acuerdo, que no ha visto bien lo que ha sido esta joven que ha ganado, porque no pertenece, al menos no representaba ningún centro educativo, según lo que me han dicho los maestros. Yo no conozco a esta joven, no tengo ningún...

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1: Son las 7 de la mañana
2: con 48 minutos.
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1: Son las 7 de la mañana
2: con 56 minutos.
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0: Gracias. Tremendo cantante, tremendo cantante.
1: Muchachos, Radio Ranchera, la mera mera, ese soy. Bonitas, acuérdense de su bohemio que nos va a seguir cantando como está ahorita. Estoy a punto de marcharme de este mundo y mi corona sin su rey se iba a quedar. Mi casa nueva sin sus luces de costumbre y yo en tinieblas pidiendo a Dios que no se apague la lumbre. 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
1: Son las 8 de la mañana
2: con 15 minutos.
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12: Interrumpimos esta programación para informarles de una trágica noticia. El reconocido cantante y compositor Lupillo Rivera ha sido acribillado a balazos y se encuentra en un estado muy grave.

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1: Son las 8 de la mañana
2: con 29 minutos.
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5: La hora 8
6: y 30 minutos.
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1: Son las 8 de la mañana
2: y 44 minutos.
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1: Son las 8 de la mañana
2: con 58 minutos.
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7: Noticias internacionales.
8: Las estimaciones iniciales sobre el impacto de la gigantesca riada ocurrida en Nepal indican que unas 93 mil personas pueden haber resultado afectadas, por lo que esa cifra podría aumentar. Tras la muerte este viernes del rey Harald V de Noruega, el príncipe heredero, Haakon, se ha convertido inmediatamente en el nuevo jefe de Estado del país nórdico, aunque hay un proceso formal que se inicia hoy mismo, al igual que los preparativos del funeral del fallecido monarca.
9: Nacionales.
8: La llegada de 45 hondureños deportados desde Estados Unidos volvió a reflejar la presión migratoria que enfrenta el país en un año en el que los retornos por vía aérea ya suman 29.289 compatriotas. El dólar alcanzó este viernes 28 de agosto un valor de 27 lempiras por dólar en el mercado de venta, marcando un nuevo nivel para el tipo de cambio en Honduras. El avance de la divisa estadounidense genera preocupación por su posible impacto en el precio de productos y servicios vinculados a las importaciones, especialmente combustibles, alimentos y otros bienes. El estado del tiempo para este viernes 28 de agosto, según Copeco, prevalecerán las condiciones secas y cálidas en la mayor parte del territorio nacional. Por la tarde, el ingreso de humedad proveniente del Mar Caribe provocará precipitaciones débiles sobre áreas de las regiones del noroccidente, norte y oriente.
9: Locales.
8: En horas de la madrugada de este día, perdió la vida Joel Martínez, quien fue atropellado por un vehículo en la comunidad de la 4 de enero. Según información preliminar, el conductor del automóvil, cuyo paradero se desconoce, se dio a la fuga tras el hecho. La Policía Nacional realiza las investigaciones y

0: trabaja en la búsqueda del responsable. Consternación en Olanchito por el fallecimiento de Norma Nicole Ramírez Arteaga, una de las hermanas gemelas que resultaron gravemente heridas durante un asalto en un bus del transporte público en Tegucigalpa. Norma Nicole permaneció varios días hospitalizada tras sufrir un fuerte golpe en la cabeza. La joven y su hermana María José Ramírez Arteaga habrían resultado heridas al lanzarse de la unidad en movimiento para escapar de los delincuentes. Deportes. Olimpia cerró la fase de grupos de la Copa Centroamericana de CONCACAF con autoridad, al derrotar 2-1 al Saprissa de Costa Rica la noche de ayer jueves en el Estadio José de la Paz Herrera.
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3: Hay una canción que quisiste cantar con nosotros y vamos a escucharla esta noche aquí en vivo, en estos duetos, ¿no? Se llama Si Yo Volviera a Nacer.
4: Y Si Volviera a Nacer.
3: Okay. ¡Vámonos! ¡Vámonos! ¡Sí, dice! Hombre.

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1: Son las 9 de la mañana
2: y 14 minutos.
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5: Buenos días. Saluditos también del corresponsal de Radio Ranchera, la mera mera. Desde Memphis, Tennessee, un saludito para toda mi gente hondureña, especialmente aquellos del Valle Arriba. Saluditos, primo, saluditos. Pilas, primo, pilas.
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1: Son las 9 de la mañana
2: y 27 minutos.
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2: Son las 9 y 30 minutos.
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1: Son las 9 de la mañana
2: con 46 minutos.
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1: Son las 10 de la mañana
2: con 17 minutos.
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1: Noticias internacionales.
2: Las estimaciones iniciales sobre el impacto de la gigantesca riada ocurrida en Nepal indican que unas 93.000 personas pueden haber resultado afectadas, por lo que esa cifra podría aumentar. Tras la muerte este viernes del rey Harald V de Noruega, el príncipe heredero, Haakon, se ha convertido inmediatamente en el nuevo jefe de Estado del país nórdico, aunque hay un proceso formal que se inicia hoy mismo, al igual que los preparativos del funeral del fallecido monarca.
3: Nacionales.
2: La llegada de 45 hondureños deportados desde Estados Unidos volvió a reflejar la presión migratoria que enfrenta el país en un año en el que los retornos por vía aérea ya suman 29.289 compatriotas.
4: El dólar alcanzó este viernes 28 de agosto un valor de 27 lempiras por dólar en el mercado de venta, marcando un nuevo nivel para el tipo de cambio en Honduras. El avance de la divisa estadounidense genera preocupación por su posible impacto en el precio de productos y servicios vinculados a las importaciones, especialmente combustibles, alimentos y otros bienes. El estado del tiempo para este viernes 28 de agosto, según Copeco, prevalecerán las condiciones secas y cálidas en la mayor parte del territorio nacional. Por la tarde, el ingreso de humedad proveniente del Mar Caribe provocará precipitaciones débiles sobre áreas de las regiones del noroccidente, norte y oriente.
3: Locales.
4: En horas de la madrugada de este día, perdió la vida Joel Martínez, quien fue atropellado por un vehículo en la comunidad de la 4 de enero. Según información preliminar, el conductor del automóvil, cuyo paradero se desconoce, se dio a la fuga tras el hecho. La Policía Nacional realiza las investigaciones y trabaja en la búsqueda del responsable. Consternación en Olanchito por el fallecimiento de Norma Nicole Ramírez Arteaga, una de las hermanas gemelas que resultaron gravemente heridas durante un asalto en un bus del transporte público en Tegucigalpa. Norma Nicole permaneció varios días hospitalizada tras sufrir un fuerte golpe en la cabeza. La joven y su hermana María José Ramírez Arteaga habrían resultado heridas al lanzarse de la unidad en movimiento para escapar de los delincuentes.
3: Deportes.
4: Olimpia cerró la fase de grupos de la Copa Centroamericana de CONCACAF con autoridad al derrotar 2-1 al Saprissa de Costa Rica la noche de ayer jueves en el Estadio José de la Paz Herrera.
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6: Continuamos con Juan Corona.

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1: Son las 10 de la mañana
2: y 43 minutos.
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1: Son las 11 de la mañana
2: con un minuto.
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1: Son las 11 de la mañana
2: con 11 minutos.
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1: Son las 11 de la mañana
2: y 28 minutos. 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
2: Buenos días, buenos días, buenos días. Saluditos, saluditos también del corresponsal de Radio Ranchera, La Mera Mera. Desde Memphis, Tennessee, un saludito para toda mi gente hondureña. Especialmente aquellos del Valle Arriba. Saluditos, primo, saluditos. Pilas, primo, pilas.
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1: Son las 11 de la mañana
2: y 43 minutos.

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1: Son las 11 de la mañana
2: y 59 minutos.
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4: 12 del mediodía en punto.
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1: 12 horas y 14 minutos.
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3: Noticias internacionales.
4: Las estimaciones iniciales sobre el impacto de la gigantesca riada ocurrida en Nepal indican que unas 93.000 personas pueden haber resultado afectadas, por lo que esa cifra podría aumentar. Tras la muerte este viernes del rey Harald V de Noruega, el príncipe heredero, Haakon, se ha convertido inmediatamente en el nuevo jefe de Estado del país nórdico, aunque hay un proceso formal que se inicia hoy mismo, al igual que los preparativos del funeral del fallecido monarca.
5: Nacionales.
4: La llegada de 45 hondureños deportados desde Estados Unidos volvió a reflejar la presión migratoria que enfrenta el país en un año en el que los retornos por vía aérea ya suman 29.289 compatriotas.
6: El dólar alcanzó este viernes 28 de agosto un valor de 27 lempiras por dólar en el mercado de venta, marcando un nuevo nivel para el tipo de cambio en Honduras. El avance de la divisa estadounidense genera preocupación por su posible impacto en el precio de productos y servicios vinculados a las importaciones, especialmente combustibles, alimentos y otros bienes. El estado del tiempo para este viernes 28 de agosto, según Copeco, prevalecerán las condiciones secas y cálidas en la mayor parte del territorio nacional. Por la tarde, el ingreso de humedad proveniente del Mar Caribe provocará precipitaciones débiles sobre áreas de las regiones del noroccidente, norte y oriente.
5: Locales.
6: En horas de la madrugada de este día, perdió la vida Joel Martínez, quien fue atropellado por un vehículo en la comunidad de la 4 de enero. Según información preliminar, el conductor del automóvil, cuyo paradero se desconoce, se dio a la fuga tras el hecho. La Policía Nacional realiza las investigaciones y trabaja en la búsqueda del responsable. Consternación en Olanchito por el fallecimiento de Norma Nicole Ramírez Arteaga, una de las hermanas gemelas que resultaron gravemente heridas durante un asalto en un bus del transporte público en Tegucigalpa. Norma Nicole permaneció varios días hospitalizada tras sufrir un fuerte golpe en la cabeza. La joven y su hermana María José Ramírez Arteaga habrían resultado heridas al lanzarse de la unidad en movimiento para escapar de los delincuentes.
5: Deportes.
6: Olimpia cerró la fase de grupos de la Copa Centroamericana de CONCACAF con autoridad al derrotar 2-1 al Saprissa de Costa Rica la noche de ayer jueves en el Estadio José de la Paz Herrera.
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1: 12 horas
2: y 41 minutos.
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Saludarles hoy viernes, antesala del fin de semana, 28 de agosto. Gracias a Dios que nos permite acompañarles de nuevo como cada tarde. Ya estamos acá en los estudios de La Mera Mera, en cabina quien les habla, Luis Murillo. Vamos hasta las 4 de la tarde con buena música para entretenerle ahí en el descanso, en el trabajo, donde usted esté ahí con la programación. Les saludamos en esta hora. Vamos a disfrutar de buena música, como siempre. Si quieren alguna, pues ya lo saben. Ojo, no la de ayer, porque la que sonamos ayer hoy no suena, por lo menos en este turno, para variar, para que no sonemos la misma de ayer hoy. Pueden pedirla en otro horario, pero aquí, si usted me pidió una ayer, hoy no me pida la misma porque no va a salir. 99-80-09-70 está habilitado siempre para que nos llame, nos escriba y con mucho gusto le vamos a complacer, hombre. Saludos, avisos. Aquí estamos siempre atendiéndoles en La Mera Mera de Olanchito. Estamos en vivo desde la colonia Dionisio Romero Narváez, para todo el Valle de Alagoán, para Honduras y para el mundo. 102.9, 88.5. Saludos también a nuestra gente que está vía internet, TuneIn Radio, Radio Garden, www.radioranchera.hn. Aquí nos están reportando sintonía ya. Saludos Murillo en la 0175. Lando, saludos hermanos, feliz tarde ahí ya. Reportándose y nos está pidiendo este tema. Vamos, vamos, vamos, rapidito, porque acá el tiempo es oro. Cualquiera dice, no hombre, si te vas hasta las 4, tenés tiempo. A veces no nos ajusta el tiempo. Gracias de veras por escucharnos a través de Radio Ranchera, La Mera Mera, ¿eh?

Ay, ay, ay. Hoy es viernes. ¿Qué más? Ya ustedes lo saben, ¿no? Vamos complaciendo con esto que se llama Y Yo Sin Ti. A nuestra gente que nos está reportando sintonía en esta hora, muchas gracias.

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4: Desde San Pedro Sula me están pidiendo este tema. Eres un sueño, vamos a complacer. Y acá me dicen, hola Luis, quiero escuchar Los Razos con El Polvo Hasta la Muerte. Listo, está programada para que suene después de esta. Saludos a Lando en la 0175, pendiente ahí de la mera mera, escuchando ese barbarazo del book que dice, igual que Jairo Ochoa. Saludos, hermano, feliz tarde, hombre. Ahí está, pendiente de la mera mera. Hoy se valen, hoy se valen aquellas que dijimos, ¿verdad? Hoy es viernes, así que saluditos ahí para Jairo Ochoa, toda la comitiva, don Marvin Rivera, Alvarito Padilla, Jimmy, Riquitío, ahí pasan siempre escuchándonos, así que les saludamos en esta hora de la tarde. ¿Cómo está Miguel Viqueira en El Ocote? Saludos a su hermano Juan Viqueira en Miami, Florida, en sintonía, quiere Los Más Buscados. Bueno, ya venimos ahí con ese tema también, ya lo vamos a programar al pie de la bandera, dice, con la número uno, dice Miguel Viqueira allá en el sector de Locote. Ahí estamos al 100, ¿verdad, Miguel? Así como en muchos lugares que nos escuchan. Gracias. Seguimos, viernes 28 de agosto, 1:16 en la mera mera.

0: Ahí complacimos con el tema que se llama Con el polvo hasta la muerte. Nos pidieron por ahí 1:00 p.m. ya con 23 minutos acá en la mera mera, 1:23. Vamos a complacer ahí a Miguel Viqueira en el sector de Locote. Ahí está todo lo que da, me dice Miguel. ¿Ah? Miguel, saludos ahí a su hermano Juan Viqueira en Miami, Florida, conectado con la mera mera en esta hora de la tarde. Vamos a saludar a Elizabeth en las Almendros, me dice. Blanquita en España, Noel en La Olla. Milton, ya venimos con el tema, hermano, pendiente. Edwin Giovanni también reportando sintonía en esta hora. Elizabeth, gracias ahí por estar en sintonía de la programación. A toda nuestra gente, muchas gracias. Muchas gracias por sus reportes en esta hora de la tarde. Acá nos enviaron otro mensaje. Vamos a ver qué nos dicen por aquí. Vamos a ver.
1: Saludos, hermanos, saludos. Siempre aquí escuchando en Tennessee. La mera, mera perrona. Mándame una canción ahí. Quiero morir como mueren los gallos en el palenque. Saludito, hermano.
0: En Tennessee, esa es Gallos de Pelea, ¿verdad? Ya la vamos a ubicar por ahí para nuestros oyentes que están reportándose en esta hora de la tarde. Pendientes de la mera mera en este viernes.

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1: 1:30.
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4: 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Una feliz tarde por ahí, disfrutando de la mera mera también. Muchas gracias. Acá nos están pidiendo este tema. Bueno, ya me lo habían reclamado, pero yo quiero decirles que tengan paciencia ahí, un poquito de paciencia, porque vamos programando los temas a como ustedes nos van llamando, nos van mandando sus mensajes. Entonces hay que esperar. Vamos en orden ahí, complaciendo con los temas que nos van pidiendo. Y lo vamos programando así, como les digo, conforme a la llamada o al mensaje. Acá me dice, buenas tardes primo, soy Alexis Mejía, lo escucho en Memphis, Tennessee, con la canción Arriba la Compañía de los Dos de Tamaulipas. Los estamos escuchando en el trabajo con Anael Mejía y el Ruso Martínez. Saludos a la familia hasta Tehuajal, dice Alexis Mejía. Bueno, preparen ahí algo para cuando salga el tema, ¿verdad? Estoy dándoles tiempo. Hola, buenas tardes, dice, quiero que me salude a mi sobrino por estar de cumpleaños mañana, Carlos Francisco Soto Salas, hasta el Valle Arriba, de parte de sus padres Erika Salas, José Soto, de todos sus hermanos, su abuelo Ramón Salas y de su abuela Doña Josefa Quesada, tías y de Karen Salas también. A ver si nos envían el mensaje mañana para saludarle ahí con todas las de ley, hombre, el temita de los cumpleaños, porque es mañana que está de cumpleaños, ¿verdad? Entonces, ahí si nos escriben mañana, pues con mucho gusto lo vamos a dar lectura ahí a ese saludo. Dice, buenas tardes, me complacen con la canción Muerto en Vida de Juan Gabriel. Saludos a la familia Ramos Ramos hasta Santiago Puringla, La Paz. Ahí están con nosotros también. Gracias, gracias por escucharnos. Buenas tardes, amigo. Ya estamos en sintonía con la mera mera. Complácame con Las Monjitas. Ahí está este exterminador. Así es. A nuestra gente allá en Tela, en el departamento de Atlántida. Buenas tardes, hermano. Complácame con la canción. Por favor, aquí estoy siempre pendiente de tu programación. Si se te va un amor de los tigres. De parte de Lucky Doo, desde San Pedro Sula. Bueno, ya ven cómo andamos en La Paz, en San Pedro Sula, en Tela. Y estamos en muchos lugares a través de Radio Ranchera La Mera Mera en este viernes, antesala del fin de semana. Edwin Giovanni, por ahí está también conectado, disfrutando de La Mera Mera. Vamos a saludar ahí a los muchachos de Mi Delicia. Ya está programado el tema. Adela en Potreríos Cortés también, hombre, muchas gracias. Milton, ya venimos con el tema. Gracias. Xiomara está trabajando y está con Radio Ranchera en esta hora. ¿Cómo están mis amigos allá en la empacadora de limones? Seguro, fijo, fijo. Ahí está Mike, el jefe de la empacadora por ahí. Todo el personal siempre conectados. Ahí una excelente tarde, señores, y hoy es buen día. Hoy es viernes, antesala del fin de semana.

0: Es el tema que nos pidió Edwin Jones. Se llama Qué triste es un adiós. Vamos con otro tema, 1:42. Vamos a complacer ahí a Milton con este tema. Saludos al Capibara en Tejera, Saraí en Arizona, Tela en el departamento de Atlántida. Buenas tardes, buen viernes. Ahí tenemos un saludito de cumpleaños aquí. Vamos a... ya la vamos a dar lectura ahí con el tema de cumpleaños. Al saludo para María, está de cumpleaños ahí de su abuela Zoila Gutiérrez en Rigores, en el departamento de Colón. Bueno, ahí están pendientes de la mera mera. Vamos a ubicar aquí ya de una sola. ¿Para qué esperar? Vamos a saludar ahí a la cumpleañera María de parte de su abuela, doña Zoila, en Rigores, en el departamento de Colón. Hoy está de cumpleaños. Bueno, muchas felicidades a todos los cumpleañeros de esta fecha, 28 de agosto.
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0: Felicidades desde los estudios de La Mera Mera para todos los cumpleaños de esta fecha 28. Pásenla bien, hombre, que la disfruten en este día y bueno, que Dios les bendiga siempre. Seguimos, vamos con la de Milton.

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4: En la 1:00 p.m. con 48 minutos, acá en la mera mera, vamos a saludar ahí para Jeffrey. ¿Cómo están ahí en Panadería La Nueva? Pendiente de la programación, ahí están siempre con el pan de leche, el pan de piña, el pan para hamburguesa, el pan para hot dog. Ahí están trabajando los muchachos siempre ahí escuchándonos. Una excelente tarde. Gracias, Lucky Duo en San Pedro Sula, por ahí está el tema. Vamos a saludar también a Walter en el Paraíso Copán, a Luis en Roatán, Ludin en Texas. Un saludo ahí para el Zarco, Blasito, al Hermoso, nuestra gente allá en Las Minas, sector Valle Arriba. Para Gilma de parte de Leticia, saludos y Amara, ahí está el tema, ya venimos ahí con el tema pendiente, al Capibara en Tejeras, al amigo José Cardoza en la 070 allá en Tocoa, un saludo me dice para los de la Franja Verde, aquí en Olanchito, a los amigos que andan en las diferentes unidades de taxi. Familia Vázquez en el Urraco Lloro de parte de Reinaldo, a su mamá Esmeralda Vázquez también le saludamos en esta hora. Para María Magdalena Sauceda en Tegucigalpa de parte de su hija María. Un saludo para la Lic Ana, buenas tardes. Nuestra gente en el sector del Carril también. Familia Orellana aquí en Olanchito, me dice Sebastián. A Leonardo dice. Y Nashley, que está de cumpleaños. Ah, bueno, saludos ahí pendientes. Pendientes desde Radio Ranchera. Fieles oyentes, me dice, de la mera mera. Bueno, vamos entonces con este tema. Venimos. ¿Dónde está la de? ¿Cuál es la de Xiomara? Cruz de Madera, creo que es. Bueno, viene después de esta, ¿verdad? Venimos ahí con Muerto en Vida. Venimos con la que nos pide Lucky Doo desde San Pedro Sula también. Bueno, hay muchos temas ahí, hay muchos temas para nuestra gente que nos está reportando sintonía en esta hora. Al 9980-0970, a toda nuestra gente que está conectada en todas partes, les saludamos en esta hora de la tarde. Viernes 28, 1:49 minutos.
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0: Ahí complacimos a Olga con el tema Cruz de Madera. Vamos con la de Xiomara, que nos está escuchando. Siempre me dice trabajando y en sintonía, solo cuando está trabajando. Así que saludos ahí, Xiomara, buenas tardes. Don Santos también, le mandamos saludos en esta hora. Pedro en Panamá, gracias por estar con la mera mera en esta hora de la tarde. A nuestra gente en el sector del Carril también, hombre. Blanca, buenas tardes, Blanca. Hola, dice, ¿cómo estás? Soy Justo. Vamos a buscar ahí lo que nos pide. Mercy también, vamos a programar el tema ahí. Paciencia, ¿verdad? Porque estamos acá full de canciones. Chema, mucho gusto, hermano. Al primo Martín Machigua también conectado por ahí. Le saludamos en esta hora. Don Santos también, hombre, en sintonía de Radio Ranchera. Kenia, mucho gusto también. Feliz tarde a toda nuestra gente que está conectada ahí en esta tarde de hoy viernes. Los saludamos desde Olanchito, la ciudad cívica de Honduras. En este viernes, acá, vamos a ver. Me envían otro mensaje. Buenas tardes, dice, con la canción Amor Platónico. Los escucho con todo en el trabajo en California. Atentamente, Darwin. Saludos, Darwin. Desde San José de Corrales, Alba Sánchez. Saludos a su sobrino Kelvin Abrego Sánchez por estar de cumpleaños el día de hoy. Vamos a buscar aquí en las mañanitas, las que tenemos aquí más próximas. Son estas ahí para saludar a Kelvin Abrego Sánchez. Hoy está cumpliendo años a nombre de su tía Albita Sánchez. Los saludos van hasta Nueva York de parte de Alba Sánchez para toda la familia en Nueva York, en especial para su sobrino Kelvin Abrego Sánchez, ya que este día está de cumpleaños. Pues muchas felicidades entonces.
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0: Qué buen día les cayó, ¿verdad? Los que están de cumpleaños y les gusta refrescarse, ¿verdad? O les gusta comer, pues no pasa nada, pues. Pero hay quienes les gusta refrescarse y dicen, buen día, cayó viernes, mañana no trabajo. O si trabajan van medio zurumbos. Pero hoy es viernes. Ya después es lo bonito. Ya otro día, mejor no hubiera hecho esto, mejor esto. Pero bueno, ya lo hecho, hecho estaba. Así que si van a hacer algo, ya después no se agüiten, como dicen. No se arrepientan. Edil, saludito Luis, hasta North Carolina, me dice. Por ahí están en sintonía de la mera mera también. Leticia, buenas tardes. Buenas tardes desde el Valle. Buen programa, dice. Complácame con esa es merengue, hermano. Esa no, merengue no va con nosotros ahorita, nada más que para Navidad. Por lo menos aquí en mi turno va. Saludo para Nuria Sorto hasta Juncal por estar de cumpleaños. Ah, Ever Sorto manda saludos ahí para Nuria Sorto también, que está de cumpleaños el día de hoy. Volvemos con las mañanitas entonces. Así que saluditos especiales ahí para Nuria Sorto hasta Juncal. Hoy está cumpliendo años. Ever Sorto le está saludando, deseándole muchas felicidades. Blanca me dice, ayer cumplí años y no me pude conectar. Bueno, pues nunca es tarde. Hoy le estamos saludando, deseando que le haya pasado bien. Está con salud, que es lo importante. Y hoy nos está escuchando. Así que saluditos a Blanca. Ayer estuvo de cumpleaños. Muchas felicidades, hombre. Esperamos le haya pasado muy bien. Bueno, ahora sí, pausa a los cumpleaños y vamos. Vamos complaciendo a Xiomara. Ah, estás diciendo, Xiomara, ay, ¿a qué hora suelta la canción? ¿A qué horas? Bueno, ahorita mismo, Xiomara.

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Placimos a Lexi Mejía, por ahí está en sintonía de la mera mera. Bueno, por ahí están reportándose en esta hora desde la Unión Americana. Muchas gracias ahí a toda nuestra gente que nos está escuchando. Y bueno, disfrutando ahí de buena música en este viernes. Voy a saludar ahí para Tony Mendoza. ¿Cómo estamos, hermano? Saludos allá en Texas. Ahí pendiente siempre de la mera mera, el hombre de Ruta Centroamérica. 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Saludos, Christopher, también allá en Texas, siempre pendiente de la mera mera. Una excelente tarde a nuestra gente que está con Radio Ranchera. Acá nos escriben, ¿dónde está? Más mensajes. Hola, dice, un saludo hasta Jimía, Locomapa y Oro, mi hermano Denny, de parte de Juventino. Ahí están escuchándonos. Gracias. Dice acá, buenas tardes, un saludito para Pablo Puerto hasta Carolina del Norte, de parte de Alex Puerto. Me complace con Despreciado de Lupillo Rivera para pasar buenas tardes, hermano, me dice. Gracias, ya vamos a complacer ahí. Estamos ahí programando los que nos están pidiendo. Saludos ahí para José Cardosa en la 070 allá en Tocoa, Colón. Nos pidió este tema.

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5: Saluditos ahí en la zona de Coyole, siempre pendiente de la mera mera. Son las 2 con 16 minutos. 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Saludos a Ilsi en la Colonia 21 de parte de su esposo Manuel, que la ama. Julie en Lempira también, buenas tardes. Saludos a María, saludos a los amigos ahí en el Randel. Para Jenny en el Porvenir, saludos a quien Nelkin en Houston, pendiente de la programación. Juan en Cico, Sergio Carrillo y su comitiva en el Ocote Aldea. Saludo para Arelis en Barcelona, buena noche. Wilmer en Tocoa, Lourdes en Sabana Larga. Olga Salgado en el Ocote Aldea también, le saludamos en esta hora. Y acá me enviaron un saludo de cumpleaños que vamos a darle lectura ahorita, antes de que nos vayamos con el tema que teníamos de fondo. De Soyapa Portillo, manda saludos a su amado esposo Wilmer Adolfo Cruz Contreras. Hoy está cumpliendo años, muchas felicidades ahí para Wilmer Adolfo Cruz Contreras, a nombre de su esposa Soyapa Portillo. Le está saludando, deseándole muchas felicidades en este día.
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5: También para Nuria Sorto en Juncal, de parte de Ever Sorto, hoy está cumpliendo años. Así que saludos a todos los cumpleañeros. Desde acá, desde la mera mera, les saludamos en esta hora de la tarde. Y nos está escuchando, vamos a ver, aquí me dice, vamos a ver, saludos dice para Sergio Carrillo y toda su comitiva en el Ocote Aldea. Gracias, Yoli, allá en Lempira. Nancy, saludos desde el Carril. Gracias, saludos desde la Lima Cortés para Roberto Carlos Dubón Caballero. Ahí están con Radio Ranchera, hombre, un buen viernes.

Voy complaciendo a mi gente allá en Las Minas, sector Valle Arriba, tarde pero seguro. Saludos ahí al Zarco, saludos también a Blasito, el Hermoso, ahí están pendientes. ¿Qué dice Daniel el Chino? Un saludo para el patrón, dice, conocido como Narizoni, a los Marihuá y Caracol. Por ahí están pendientes de la mera mera también, un buen viernes. Vamos a saludar ahí para Alicia. Buenas tardes, Alicia. José también, muchas gracias allá en San Pedro Sula. A toda nuestra gente que está en sintonía, les deseamos una feliz tarde. Buenas tardes, Luis, estamos escuchando en Nuevo Orleans, Luisiana. Andamos en la construcción, saludos para el patrón. Ah, aquí está, conocido como el Narizón, para el Caracol. Y los hermanos, los Mariunos. Por ahí va. Ya vamos a buscar ese tema. Bueno, de hecho, ahí está, ¿verdad? Solo hay que esperar porque tenemos bastantes temas ahí antes. Daniel el Chino, andamos activos en construcción con la mera mera Radio Ranchera, me dicen acá. Ya estamos en sintonía de la mera mera. Bueno, muchas gracias a toda nuestra gente que está escuchándonos. Roger Matute también, conectado ahí, siempre, siempre. Hermano, saludos. Calor, calor, calor. Y hoy es viernes. 2:25 minutos de la tarde en esta... Esta tarde de hoy viernes, que está medio así como... Como que el sol quiere y no quiere. Bueno, seguimos. La mina va arriba también, escuchando la mera mera.

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1: Son las 2 y 30 minutos.
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4: José Cardosa en la 070 ya en Tocoa, en el departamento de Colón, activo siempre con Radio Ranchera. Vamos a saludar a Alicia. Alicia manda saludos para la gente de Juncal. Ahí nos están escuchando en esta hora. Muchas gracias. Una feliz tarde. Vamos a saludar a Jolly en Lempira. Un saludo para los tres hermanitos, me dice Marlon, Dennis y Johnny. Ahí están en sintonía. Bueno, muchas gracias ahí por estar con la mera mera, igual que María. Gracias. Vamos con este tema. Vamos a complacer a Darwin. Darwin nos pidió esta canción. Venimos con la de Ilse, que nos escucha en Colonia 21. Tengo algo del Roble por ahí también, que ya lo vamos a sonar a petición de nuestra gente que está disfrutando de la mera mera en esta hora de la tarde. Saludos ahí para Ronnie Puerto. 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Una excelente tarde. 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Seguimos, 2:34 en la

hora 2:40, 20 minutos y estaremos en las 3 de la tarde. Acá nos pidieron basura de carnaval. Vamos a complacer ahí con ese tema también, porque si no, hoy nos quedamos con cualquier cantidad de canciones. Como siempre, un saludo para Lourdes allá en Sabana Larga, nuestra audiencia siempre pendiente ahí en todas partes, disfrutando de la mera mera. Ceiba, San Pedro Sula, Cortés, Tegucigalpa, La Paz, Comayagua. Bueno, en muchos lugares de donde nos reportan sintonía. Gracias, Wilmer Trejo, les saludamos en esta hora. Ahí están en sintonía de la programación. Saludos a Viviano. Gloria me dice un saludo para sus hijos. Bueno, ahí nos están escuchando. Elmer, vamos a programar el tema, hermano, pero hay que esperar porque estamos full aquí, como siempre. Iris Cerrato, excelente tarde también, un buen viernes. Gracias por acompañarnos en esta hora a través de Radio Ranchera La Mera Mera. Vamos con Roble Copaneco, el tema que nos pidieron, esto que se llama Basura de Carnaval. Faltan 19 minutos y estaremos en las 3 de la tarde. Siempre para José Cardoso allá en la 070 en Tocoa. Siempre escuchándonos. Saludos, hermano. Excelente tarde.

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Ahí complacimos hasta el Randel. Desde ahí nos pidieron este tema, Prisionero de tus brazos. Vamos con otro tema rapidito, 2:47 acá en la mera mera. Vamos con Nieves de Enero. Venimos ahí con la que nos pidió Jolly desde Lempira. Un saludo para los tres hermanitos, Marlon, Dennis y Johnny. Ahí están en sintonía. Saludos a nuestra gente en Sabana Larga. Muchas gracias. Molina, Elizabeth, ¿en dónde? Catacamas, ¿verdad? Saludos allá a nuestra gente en Olancho. Ahí están también en sintonía. Digna, excelente tarde. A toda nuestra gente que está pendiente de la programación, les saludamos, les agradecemos por conectarse siempre con Radio Ranchera La Mera Mera. Estamos en vivo desde la ciudad cívica de Honduras, Olanchito. Mucha gente nos pregunta, hey, ¿de dónde es esa radio? De Olanchito, papá. De Olanchito, desde Olanchito estamos. Aquí sonamos lo mejor en rancheras. Ustedes escuchan ahí desde muy temprano, madrugada, mañana, mediodía, tarde, noche. Rancheras ahí por todos lados. Así que saludos para Mauri N. Trojas Lloro. Ahí está en sintonía Carlos Vallecillo también. Muchas gracias a nuestra gente en nombre de Jesús. ¿Cómo está el amigo Viviano también? A nuestra gente allá en Juncal, de parte de Alicia. Feliz tarde con la mera mera.

Paso a paso, se llama el tema. Complacimos a Yuli allá en Lempira. Están en sintonía de la radio. Imagínense, allá andamos en Lempira. Andamos en todas partes ahí con la mera mera. Jairo Ochoa, le saludamos, pero no le complacimos. Pero yo sé que está ahí conectado siempre. Jairo, ¿cómo estás, hermano? Yo sé que estás ahí conectado. Buen viernes. Hoy es viernes y hoy toca desde Jairo. Cristian Martínez, le saludamos en esta hora de la tarde también por ahí pendiente de la mera mera. Una excelente tarde a Cristian Martínez. Ahí está en sintonía de la programación. Vamos a saludar a, dice Colochito, desde Chicago, a su mamá, aquí en Colanchito. Ahí nos escuchan. Vladimir en Danlí, El Paraíso. ¿Cómo estamos ahí? Danlí, El Paraíso. Erika Suárez en Santa Bárbara, departamento. Ahí nos está escuchando. Muchas gracias también, fiel oyente del programa, a toda nuestra gente que nos escucha siempre. Muchas gracias. Ismael Romero allá en la empacadora de Méndez. Ahí están también en sintonía, como todos los días. Gracias, gracias por escucharnos. Qué buena canción. Vamos con este tema entonces. No hay novedad. Ahí para Jairo Ochoa, hermanito. Saludos, buen viernes. Y venimos ahí con Vicente. Me pidieron por ahí los mandados. Bueno, vamos a programar ahí. Soy Calamardo, dice, de Choloma, Monterrey. También conectado con Radio Ranchera en esta hora. A nuestra gente allá en Roatán. De ahí me escribieron, me llamaron de Roatán también. Imagínense, a veces con tanto aquí, a veces se nos va el pájaro, como dicen. No es que querramos, pero tratamos de abarcar todo ahí, de leer todo lo que nos llega. Si se nos queda algún mensaje por ahí, bueno, mil disculpas ahí, va. Pero ahí tratamos de dar lectura a todos sus mensajes, porque sabemos que ustedes nos escriben, es para que les saludemos, es para que les complazcamos, y eso tratamos de hacer siempre. Así que saluditos en esta tarde, viernes, 2:56 minutos en la mera.

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2: Son las 3 de la tarde con 2 minutos acá en La Mera Mera. Vamos a complacer ahí hasta Tela, ya están pendientes de La Mera Mera en el departamento de Atlántida, en Tela, en Arizona también, de donde hemos tenido reporte, muchas gracias. Don Marvin López en Los Cedros, Jocón, saludo me dice a la gente de La Rosa, Buenavista, Agua Fría, Limoncito, esa canción ya la sonamos, don Marvin, ya me la pidieron ya ratito desde California, creo que fue que la pidieron, así que saluditos ahí a don Marvin López en Los Cedros, Jocón. José Vega allá en Roatán, saludos para el aseado aquí en Olanchito. Esa canción, José, no va aquí en La Mera Mera, hermano. Bueno, por lo menos en este turno. Maricela no suena aquí en este turno. Es música del recuerdo, sí, es bonita la música de Maricela, pero no podemos ahorita. Vamos a saludar a Carlos Vallecillo, un saludo hasta el estado de Nueva Jersey, un saludo para Pavejo, me dice allá en Tejeras, ahí están conectados con la programación. Gracias ahí en la empacadora de Méndez también para Ismael, el saludo Ismael. Cristian Martínez también, le saludamos allá a nuestra gente en la zona de Hawk, en Vernon, en Isletas, acá en la zona de Méndez, acá en Mabuja y por supuesto a la gente en la zona de Coyoles. Siempre están en sintonía. Dalí Lozano también, excelente tarde de viernes.

0: Vamos con la de Viviano, ahí está en sintonía de la mera mera. Saludo para Daniel el Chino, Caracol, a los Kim Cárdenas, me dice allá en Luisiana. Ahí están trabajando.
1: ¿Qué le vamos a hacer?
0: Saluditos ahí, un buen viernes.

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4: Son las 3 con 16 minutos, 3 de la tarde con 16 minutos. Todos hablan, nada saben. Vamos a complacer con este tema. Venimos ahí con la birria de Estela. Venimos ahí con Estoy Borracho de Tomás Ocampo también. Ismael, saludos allá en la empacadora de Méndez. Saludos a Daniel, el chino en Luisiana, a Caracol, a los King Cárdenas, me dice. Ahí están trabajando y escuchándonos en esta hora. Por acá me enviaron otro mensaje, dice desde Santa Cruz de Yojoa, Cortés, conectado con la mera mera, siempre en las labores de construcción. José Rivera nos escribe. Ahí está el tema, José, ya lo vamos a sonar ahí, hombre. Ya le vamos a complacer ahí, pendiente de la mera mera. Nos escucha también, vamos a ver, Manuel Rodesno, saludos desde Charlotte, en North Carolina. Ya le vamos a buscar ese tema ahí. Pendiente de la mera mera, 3 con 18 minutos, ahí para Juan Carlos, Jesús, Harry Jr. también ahí están en sintonía, en el taller de rayadores, siempre todos los días pendiente. Una excelente tarde, saludos para el amigo... El Maitro, por supuesto, ahí está el Maitro siempre también en la llantera. Bueno, es que tenemos tantos amigos, tantos oyentes que me dicen, hey, ahí estamos todos los días escuchando. Así que nuestro saludo para toda nuestra gente que está siempre conectada con la mera mera. Saludos a Ronnie Puerto, Heidi, el personal ahí en Pinturas Americanas también. Siempre escuchándonos todos los días por ahí. 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Así que saluditos, señores. Buenas tardes, buen viernes con Radio Ranchera La Mera.

Complacimos ahí a nuestros oyentes en Luisiana, ahí están en sintonía, la mera mera. Puedes saludar allá en Minnesota para Will Reyes, David, Pelos, Ajijo, saludos a Manuelito el Brujo también. Ahí siempre conectados con Radio Ranchera en Texas está Tony. ¿Cómo estamos, Tony? Radio Ranchera. Christopher, ahí están en sintonía los Mendoza, ¿eh? Pendiente de la mera mera, ahí están los muchachos de Ruta Centroamérica. 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Muchas gracias. Ismael, vamos con este tema y luego vamos a complacer con lo que nos están pidiendo desde Lago, bueno, desde Santa Cruz de Ojoa, Cortés. Ahí están pendientes de la mera mera. Muchas gracias ahí a nuestra gente que está escuchándonos en todas partes. Viernes 28 de agosto.

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1: Son las 3 con 30 minutos.
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4: Son las 3 con 33 minutos, acá en la mera mera vamos con este tema. 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Manuel Rodesno nos pidió este tema, vamos a complacerle. Vamos a complacer con este tema que se llama Jaula de Oro. Nos escucha allá en Charlotte, en North Carolina. Muchas gracias a toda nuestra gente que está pendiente en todas partes, que disfrutan de Radio Ranchera La Mera Mera.

Son las 3:39, acá en la mera mera, José Vega ya en Roatán, también pendiente, un saludo para el aseado, me dice aquí en Olanchito, anda en sintonía a los amigos en las diferentes unidades de taxi, también por ahí disfrutando de la programación, el primo Mondragón, saludos, Lando, Brolin, Julio, José, ahí anda siempre pendiente, a ustedes les enviamos saludos ahí todos los días conectados. Si andan aquí en la ciudad, pues excelente. Salen para el Valle Arriba, ahí van. Salen para el Valle Abajo, también. Gracias por andar siempre con la mera mera. 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A las 4 vienen las noticias. De 4 a 5:30 de la

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0: ¿Qué pasó? ¿Qué pasó? ¿Qué pasó? Hoy es viernes. Abogado Bardales, ¿cómo le va?
1: Hola, ¿qué tal? Buenas tardes. Qué gusto nos da saludarles en el viernes 28 de agosto del año 2026. Estamos llegando al final de una semana de trabajo, la cual hemos hecho con entera complacencia, y es un gusto informarles de todo lo que pasa en nuestro territorio.
0: Solo por esa musiquita de marimba para alegrar el alma y olvidar las penas.

0: qué rica la música de Marimba, babo. ¿Qué le parece?
1: No la música de
0: Pero Marín. Usted no le emociona, usted lo mira todo tosco ahí, todo piedroso.
1: Es que hay diversas formas de mostrar las emociones.
0: No, pero usted las emociones frías, todas secas suyas, ¿a quién contagia? Tiene que ser más amoroso, más coquetón.
1: Más demostrativo.
0: Exacto, más expresivo. Suéltese la otra, tal vez ahorita, suelta
1: esa. ¿Cuál es la palabra? ¿Coquetón o coquetín?
0: Suelta esa magia que usted tiene, ese encanto. ¡Primo! ¡Hoy es viernes, primo! ¡Sube radio!

0: Bueno, y con el ambiente de este viernes, pura musiquita de marimba. Mañana Jocón se prende. Mañana celebra la edición número cuánto del Carnaval del Colibrí. Ñango, buenas tardes, el alcalde y dueño de Jocón. ¿Cómo le va, hombre?
1: Todo bien, gracias a Dios. Mañana la tercera edición del Carnaval del Picacho.
0: Pocha, mañana se prende Jocón.
1: Mañana Dios quiere.
0: Sí, ¿cómo está toda la organización ya? Ñango, ¿todo listo?
1: No, pues está todo listo, esperando el día.
0: Sí, los grupos musicales, las carrozas, todo.
2: Diputado Cuete.
1: Está todo listo.
0: Sí, entonces...
1: Ya están instalando aquí la... Bueno, están instalando aquí la... los escenarios del Vive. HH.
0: Mañana llega el Vive, entonces. Regalan moto mañana.
1: Mañana viene la moto.
0: Ñango, y eso del Vive a la gente le gusta ahí, ¿verdad?
1: No, pues es que tienen incentivo la moto.
0: ¿Verdad? ¿Y cuánto le vale eso, Ñango? ¿Cuánto vale eso traer a la gente del Vive?
1: No, pues la gente solo cobra los gastos que incurren venir de Tegu aquí ellos, y el hospedaje y la comida.
0: ¿Cuánto le sale más o menos?
1: Pues mire que no tengo datos, pero el comité maneja la situación al presidente.
0: Pero no le afecta, ¿va?
1: No, porque hay patrocinio, amigo Secabune.
0: Ah, muy bien, muy bien. Y además regalan una moto, dan varios premios. La gente está contenta, por lo menos a 2 horas ahí, ¿va?
1: Pues mire que sí, porque las 2 veces que han venido, pues, se han quedado 2 motos ya aquí, mañana es la tercera.
0: Sí, entonces, ay, está bueno, pues sí. ¿Y una moto cuánto vale? 25 mil pesos, pues.
1: Sí, así es.
0: Entonces, supongamos que eso gastan, pero por lo menos ahí se queda la moto. Ya queda un ciudadano contento con su motivo, ¿va?
1: Queda con su moto y no le cuesta nada.
0: Nada. Y la fiesta al final, y es una vez al año, y una vez al año no hace daño.
1: No, y la gente se divierte, don, ahí. Claro. En el evento.
0: Exactamente. Sí. Ñango, ¿la seguridad está garantizada?
1: Sí, no, sí. Tenemos apoyo de la policía acá.
0: Sí.
1: La de Ávila.
0: Ah, muy bien. Sí. ¿Qué otra cosa? ¿Carrozas hay, verdad?
1: Hay carrozas.
0: Entonces mañana hay que pasar una tarde buena, Jocón.
1: Mañana va a estar bueno por la tarde y noche.
0: Sí. ¿Y va a llover, Ñango?
1: Pues mire que... Hay señales, pero así se pasa, solo que hay movimiento y no cae nada.
0: El año pasado también así parecía que iba a caer un bombazo de agua, yo recuerdo, y al final no cayó nada, ¿va?
1: Sí, no, hombre, mire, este año está serio esto, la sequía acá ya en Jocón.
0: Está bien. ¿Cuántas personas para mañana en el Carnaval del Picacho, Ñango?
1: No, pues no le debería decir, pero dice que siempre nos acompaña la gente de Arenal, nos acompaña la gente del Valle Arriba y de varios sectores acá.
0: Mañana no hay acto, ¿verdad? Mañana solo es fiesta.
1: No, mañana no hay acto, mañana solo es fiesta todo.
0: Alegría. ¿Cuántos grupos musicales hay, alcalde?
1: Pues mire, conjuntos hay 2 y 3 discos.
0: ¿Cuáles son los grupos? ¿Sabes los nombres?
1: Sí, está el grupo norteño y el grupo Candela.
0: Candela. ¿Y los amigos suyos, la guanajeña, también va?
1: Pues mire que la guanajeña, sí, la patrocina un amigo de vecino acá del municipio que está en Reiva, pero tiene ya problemas porque ya tenía el contrato y le están pidiendo 10 mil empiras más de amarro.
0: Hijo, y entonces, pero hay que traerlo porque la gente, no, pues, ese grupo, la gente lo quiere.
1: Tiene contrato. Tiene contrato el hombre y a ver que si lo pueden cumplir. Hola, estamos bien, sí.
0: Entonces,
1: a ver, que está en espera, dijo, porque ahí lo están, como dicen, como chantajeando los oídos con 10 mil pesos más.
0: Ah, pero se había firmado contrato para ir a Jocón y otra vez, la vez pasada también así fue, ¿va? Ellos fueron por el contrato. ¿Qué pasará?
1: Sí. No, pues él tiene su contrato y lo está esperando porque es el que lo contrataban de otro lado, pero ya tenía el contrato firmado él.
0: Ah, muy bien. Bueno, pues entonces te veremos esa esa situación. Ojalá que se pueda, porque la gente lo está pidiendo, la gente quiere ir a ver a...
1: Es que le gusta a la gente acá.
0: A esa sarta. A esa carrusel.
1: Sí, hombre.
0: Bueno, Ñango, como alcalde, entonces, ¿qué le dice a todo el municipio? Joconeño, arenaleño, Comejamo, ¿qué le dice?
1: No, porque los invitamos para mañana acá en Jocón con el carnaval del Picacho y el Vive HGH. Esperamos que nos acompañen como siempre. Y gracias al señor amigo Teca que... Hasta ahorita no hemos tenido ningún incidente que lamentar.
0: Sí, la gente no es bruta para irse a matar, va.
1: Sí, no, acá, pues, ya Dios dije que ha parado sin novedad con un incidente de un muchacho que se metió abajo el bus ahí, pero fue como ya accidente porque no se dieron cuenta ellos que estaba abajo el bus.
0: Ajá. Sí, es que en los carnavales la gente acostumbra a venirse a matar y le dije, allá va el carnaval, ahí lo matás, le dice. Entonces, sí, yo les he dicho, no se maten en los carnavales, me dije, van a matar, mátense en otro tiempo, pero no vengan a arruinar la fiesta de los demás, ¿verdad? O sea, sí, hombre, los carnavales es para venir a divertirse, pero no, andate al carnaval, ahí va a andar, ahí lo matás. Dice, entonces, no, me arruinan la fiesta de toda la gente, pues. Mire lo que pasó allá en el Elixir, lamentablemente, va.
1: Ajá.
0: Sí, hombre, ya
1: una. No, pero aquí ha estado tranquilo.
0: La gente no es bruta ya para arreglar.
1: Aquí la gente está, gracias a Dios, los amigos que nos visitan también vienen a gozar, no vienen
0: está bien.
1: A meter problemas.
0: ¿Y espumosas van a ver, Ñango?
1: No, eso no falta.
0: ¡Brahman!
1: Y sí, no siempre quedan ahí.
0: ¿Verdad? Todo bueno. Sí. ¿Y el diputado Cueste llega o no llega?
1: Mañana va a estar por acá y el coordinador departamental, Alejandro López también.
0: El Toro López, llega.
1: Toro López.
0: ¿Llegan con cohetes o llegan con algo?
1: No, pues, ahí están aportando para... están patrocinando un grupo, algunos.
0: Está bueno. ¿Y el diputado Tinoco le dio algo?
1: Él está apoyando también, Tinoco.
0: Ah, bueno.
1: Va a estar acá también mañana.
0: Está bien. A Milton le hicieron un homenaje, ¿ya pasó o se lo van a hacer?
1: No, como Milton juega en los ganaderos.
0: Ah, juega en los ganaderos.
1: Sí, allá estuvo el ingeniero Puerto.
0: ¿La calle Ñango más o menos va?
1: Sí, no, está bien. No está bien, pero está bonita todavía.
0: ¿Y el proyecto de pavimentación sigue o ya se paró?
1: No, están trabajando.
0: Pero usted todavía nada, no mete mano, ¿ah? ¿Eh? Solo la mira pasar.
1: No, gente como el chino.
0: Solo Milando.
1: Sí.
0: Bueno, Adrián Vladimiro Cepeda, Ñango Cepeda, el alcalde de Jocón, te invita mañana al Carnaval del Colibrí, tercera emisión. Y nosotros desde aquí,
1: el
0: de actualidad.
1: Picacho, este cabrón.
0: El Picacho, el Colibrí es en Arenal.
1: Colibrí en Arenal y el jamo con lanchito.
0: Así, Colibrí, jamo y Picacho.
1: Sí.
0: Jamo y Colibrí para que viven el Picacho.
1: Bien, sí, bien, claro.
0: Bueno, Ñango, disfrute, celebre. Y qué bueno que usted como alcalde le entienda al trámite. Nada más que nunca lo he visto bailando. ¿Y es que baila o es ruidito?
1: No, hombre, bailamos, hombre. Bailamos, pregúntele al amigo de Sentimiento.
0: ¿Alejandro?
1: Sí.
0: Ah, va, necesito un video de verlo cómo mueve el queso.
1: Bueno, pregúntele ahí porque con él bailamos la fiesta del recuerdo.
0: Está bueno. ¿Con la misma o con otra?
1: No, es que la doña mía no baila, pero...
0: ¿Con otra?
1: Con amigas.
0: ¿Con otra?
1: Con otra amiga.
0: Ah, no, ¿y por qué? ¿Y por qué dice amiga? Yo le digo con otra.
1: No, porque está cambiando la cosa.
0: No quiere... No quiere que jueguen con su comida.
1: No.
0: Ok, amigo Cepeda, felicidades, bueno, a celebrar el carnaval del Picacho. Bueno, Ñango. Ahí está Ñango Cepeda, abogado Bardales.
2: El histórico alcalde de Jocón, que mañana celebra su gran feria patronal.
0: Mañana termina.
2: Sí, mañana es el carnaval, ¿no? En el carnaval siempre es el cierre de las ferias.
0: Sí, está bueno.
2: Esperamos de que todo esté bonito por Jocón.
0: Sí, hombre, que no se vayan a matar ahí.
2: Que no hayan incidencias, de que todo sea paz y tranquilidad. ¿Qué pasa con la banajeña?
0: Ahí está, en veremos, no sé. Dicen que ahora quiere 10 tablas más.
2: Ajá, pero si hay un contrato.
0: Pues a ver ahí cómo está la ropa.
2: Que la guanajeña en carnavales se cotiza un poco más alto.
3: Pues siempre ha ido, no sé qué pasa. Ojalá que sea un malentendido ahí.
2: Y es un conjunto esperado.
3: No, todo el mundo quiere ver ese carrusel ahí, esa carroza, ese sartén.
2: Sí, yo siento que 3.000, 2.000 que le pongan a cada diputado para ajustar esos 10.
3: ¿Verdad?
2: Y problema resuelto, porque a la gente hay que premiarla con lo que la gente quiere.
0: Así que nos vamos para Jocón, el carnaval del Picacho.

0: Ok, definitivamente la música de Marimba es bien contagiosa, ¿verdad?
1: Sí, no, qué bonita. Y el que la toca tiene arte.
0: Pero usted ni a eso lo alegra usted. Qué hombre tan tosco, caramba. Porque es así tan seco, abogado.
1: Y yo he sido parco siempre.
0: Parco, la pelota para el parco. tal vez esta noticia que vino ahorita la alegra. En actualidad informativa.
1: Son las 4 de la tarde con 26 minutos.
2: 4:26 minutos.
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0: La noticia del día es, abogado, que 65 parejas valientes decidieron casarse hoy en las instalaciones del Salón Club Social Sago.
1: Y se terminaron las bodas de gratis.
0: Bodas libres hoy sin pagar ni un peso.
1: El otro viernes ya entramos al mes de septiembre. Ya las bodas son pagadas.
0: 65 valientes. ¿Está bien hecho? ¿Has dicho el concepto?
1: Sí, sí.
0: El matrimonio es para valientes.
1: Es para valientes. Honrar un compromiso con la sociedad.
0: Dicen, hay algunos que dicen que el matrimonio dicen que es como el demonio.
1: No, pero es que
0: hay gente que dice eso, ¿verdad?
1: Es que hay gente que está programada, o sea, hay gente que murmura hasta estar viva.
0: Lo que pasa que por eso es el noviazgo, ¿verdad? Porque pues le empieza a conocer los resabios al marido o a la mujer.
1: Es que digo, usted porta bien con tu esposa, no hay problema.
0: Ahora, si usted se casó con un bolo y lo conoció en un bar y los dos chupaban juntos, este jodido no va a cambiar, va a seguir siendo bolo. ¿Sí o no?
1: Así es.
0: ¿Y cómo le va a reclamar a él? Le va a decir, deja de beber vos. ¿Y vos dónde me conociste? Le va a decir.
1: Mira que había un compa que le gustaba salir y venía tardísimo en la noche. Ajá, y un día la mujer le puso en 30 y le dijo, amigo, ¿para dónde va? Le dice, no, a pijinear, le dice. Ajá, ¿y a qué hora viene? Dependiendo cómo esté la cosa, pueden ser las 12, la 1, 2 de la mañana, por ahí, le dice. Le voy a aclarar algo, le dice, mire, en esa cama hoy, le dice, lo voy a esperar hasta las 10. Ya de las 10 para allá, yo sola no duermo ahí, le dice. Uh-huh. No se vino temprano ese día.
0: Sí. Abogado, hoy esas mujeres que se casaron con los hombres hoy tienen que hacer el amor, ¿va?
1: Probablemente.
0: Sí. Fijo, pues, un momento pletórico, pues.
1: Sí. Salvo que se sientan algún malestar.
0: No, hoy tienen que compartir. Usted, supongamos que se hubiera casado hoy, ¿le tocaría hacer el amor?
1: Probablemente.
0: Está bien. Y usted, Luisito, hoy que se hubiera casado, le tocaba, ¿va? Dije Ángel. Dije Ángel no ocupa casarse, dice. Bueno, pues hoy 65 personas, la mayoría ya gente que está en iglesia, que ya es un requisito que la iglesia le pide para terminar de ir haciendo lo correcto.
1: Y la mayoría, hay que decir también,
0: con el compromiso de Dios.
1: Que ya tiempos tienen vida marital.
0: Así como hay uno, mire esa parejita que están ahí. Mire cómo le toca el pelo a Pati. Le dice, mi amor, ¿estás lista para casarte? Sí.
1: Sí. Es que va de otra cosa.
0: ¿Sabes a lo que vas, mi amor? Le dice. Te vas a levantar a las 3 de la mañana. Le dice, sí. Vas a hacer tortillas.
1: Hasta la comida caliente.
0: Sí, no sabes lo que te espera, mi amorcito. Le dice. Algunas personas se casan también porque están preñadas. Unas mujeres. No sé si esa es la mejor opción, casarse cuando una mujer esté embarazada, ¿va?
1: De la corporación, ahí está la secretaria municipal, está el alcalde, está Pati.
0: Matrimonio es bien bonito, cuando las personas se entienden, se comprenden, es bonito el matrimonio. Sí. Es el cierre de una relación de noviazgo y de todo. Obviamente en el matrimonio hay momentos difíciles, hay momentos de pobreza, de enfermedad, de discusión, de calle del hombre. Que es más común que el hombre agarre calle. Es que hay algunas calle, mujeres que también agarran calle que no son fáciles
1: de controlarlas. Es que la calle para el hombre es como dijo Pablo. Hay caminos que al hombre le parecen rectos. O sea, cuando vos estás en la bebedera, traigo otra tanda, yo pago.
0: Y llama a la mujer, ay amor, estoy aquí con mis amigos. Y entonces sí, la mujer tal vez en los dos primeros meses aguanta paja, pero ya después le, quédate con esos vagos. Le
1: dice. Y la gente grita y todo, y esa alegría es mentirosa. Y esa alegría, yo no creo en ella.
0: Hay gente que se chupa el pisto de la comida y como está recién casado y tal vez hay unos que se casaron con deudas y todo. Bueno, pero ni modo, esto es así, ¿verdad? Pero sí les deseamos suerte, mucha paciencia, mucha tolerancia, porque ya casarse con aquella mujer que antes solo le iba a visitar a la casa de los suegros, ahora ya tenerla en la casa. Y también a las mujeres hay que decirles, hombre, no se casen solo por casarse, ¿verdad? Porque miren, por lo menos tengan un televisor, una camita, una estufa, algo ahí para no ir a aguantar hambre, una papada, no solo casarse por amor, no, hay que casarse ya cuando el marido le puede dar algo.
1: Y otra advertencia, pues, cuando preñen a la mujer, no pueden andar corriendo el día de que la mujer va a dar a luz. Mira que mi mujer va a parir hoy, no tengo ni un peso. Decía mi abuela, quedan 300, quedan 9 por 3, más de 270 días para prepararse.
0: Aquí no hay dote, va, abogado.
1: Ya no se practica.
0: Sí, mire, Aldrin se casó, mire, Aldrin está en las cosas de Dios.
1: Sí.
0: Ya el hombre, pues, está dando ese paso porque Dios le pide a uno.
1: Sí.
0: Casadito por la iglesia y por la muni. Y es bonito, casarse enamorado es bien bonito. Yo me casé bien enamorado.
1: Por la iglesia le cumplís a Dios.
0: Sí.
1: Por la municipalidad le cumplís a la sociedad.
0: Está bien, pero ha de ser feo también casarse obligado uno, así como que, ay, ¿no te casas conmigo?
1: No, pero ya no se da eso de obligado.
0: Sí.
1: O ¿verdad? Prácticamente no.
0: Uh-huh. Bueno, pues, felicidades a los 65 valientes que hoy decidieron entregarse en cuerpo y alma. Juráis por tu amor, por vuestro amor, serle fiel en la enfermedad, en la pobreza, en la tristeza, en la alegría. Sí, sí, juro. ¿Usted acepta por esposo a Omar Bardales?
1: Pone otro ejemplo.
0: Sí, está. Sí, sí, sí, acepto. ¿Y usted acepta a Omar Bardales como esposo?
1: A mí, ¿sabes qué pasa?
0: Sí, sí, acepto.
1: Es que me gusta,
0: acepto,
1: de la boda.
0: Ajá.
1: Cuando dice el
0: pastor. Mire, muchacha, qué bonita.
1: El pastor, el sacerdote o el abogado.
0: Ojalá que le vaya bien, mi amor.
1: Si hay un impedimento.
0: Ya, usted está con la carranchera.
1: ¿Para qué? No, pero casi no.
0: En la puerta de la iglesia yo era un niño.
1: No, pero yo nunca he visto que llegue a impedir bodas. Pero
0: sí, sí, hay gente que va a impedir bodas. Sí, se ha dado, creo. Sí, hay gente que va a impedir bodas, ¿sí? Que están doblemente casados.
1: No, pero es que para impedir una boda no solo es decirle impido
0: allá,
1: un poco.
0: Allá
1: hay que presentar un argumento.
0: En Santa Bárbara hubo un macaneo que un hombre iba a la casa y se iba a casar, y el día que se iba a casar, el suegro indignado llegó a la boda de la persona que tenía engañada a su hija y le armó aquel macaneo y le canceló la boda. Mire cómo se están besando allá, calentando. Mire cómo llora. Mire qué bonito es el amor, va. Qué bonito es el amor.
1: Repartidera de besos.
0: Mire, hombre. Mire cómo la topa, ve. Es bonito estar enamorado. Miren, estar enamorado es compartir lo bello de la vida.
1: El amor es obra de Dios.
0: Sí.
1: Tiene que ser bonito.
0: Abogado, enamorado, ¿usted cómo debe ser? ¿Así romántico o es bien tosco?
1: Parco.
0: Parco, o sea, sí. Usted no da besitos ni caricias.
1: Ay, pues, por eso estoy solo.
0: Da piquitos de palomita, así como de pajarito.
1: No, yo no puedo revelar esas cosas.
0: No, estoy preguntando. Bueno, escuchemos a Carlitos Núñez emocionado porque 65 valientes hoy dijeron, sí, me caso. Yo, este es el hombre que quiero, esta es la mujer que quiero. Lo cierto, yo os digo que Dios no se equivoca y a cada quien le da el hombre y la mujer que se merecen. Y si Dios quiso hoy que usted fuera la esposa o fuera el marido de esta pareja, hoy pues es un propósito de Dios. Disfruten, y cuando usted mire que ya no puede seguir con esa relación, pues bótelo, que va a estar fingiendo ahí, viviendo amargada. No aguante, no. Nadie aguante, ¿verdad? Cuando se puede, cuando no se puede, no, mejor vos por tu lado, yo por el mío, ¿verdad? Porque pues no se puede estar aguantando ahí, no. Uno se casa para ser feliz, pero ya cuando hay infidelidades. No. ¿Y cuando es infeliz?
1: ¿Infeliz?
0: Sí, cuando ya no, la persona no es feliz.
1: Cuando ya la felicidad no reina.
0: Sí, entonces ya mejor.
1: Ya cuando usted mire que su esposo, si
0: ya le llega bolo,
1: gelatina en el pelo a las 7 de la noche, partidito para acá, locioncita y sale, ojo.
0: Sí, ya está. Y le dije, nada, y quédate abajo, pues, que estás de la casa. Le dije, no. Entonces no aguante mucho. Consejo gratis, va. Bueno, a pesar que se casaron hoy. Pero como uno nunca sabe, echa el acto.
1: Sí. Y otra cosa. Si usted, si su marido se enamoró de usted cuando eran novios y lo atendía bonito cuando llegaba a su casa, sígalo atendiendo así. Pero hoy no me baño. Sí, ya estoy en hogar. No, siga siendo novia. Así es. Siga poniéndose bonita. Exacto. Siga deslumbrándolo.
0: Sí, porque la carne es débil. Hay mucha competencia afuera.
1: No, hombre, es que hay mujeres que hay días que deciden no peinarse porque no se van a peinar. Y cuando eran novias caminaban como muñecas, así tienen que caminar siempre.
0: Está bien romántico, ya está abriendo el corazón el abogado, mire, ya le está pegando el virus. ¿Va?
1: No, es que ves, la mujer sabia, dice la Biblia, que edifica su hogar. Si la mujer se lo propone, ahí va a tener a su marido siempre disponible, las 24 horas, 24/7.
0: Está bueno.
1: Pero si se descuida, a alguien le puede robar el mandado.
0: Sí, hay mucha competencia. Carlitos, adelante con la noticia del día. 65 parejas valientes deciden darse el sí hoy en las bodas múltiples en el mes de la familia en Olanchito.
2: Bonito venir año con año, agosto a agosto, cumpliendo con esa intención que la municipalidad de Olanchito tiene, promover el núcleo familiar, promover el matrimonio. Y en el mes de la familia, pues con estos eventos de las bodas masivas gratis, que le damos la oportunidad a muchas parejas del municipio, a que no tienen que pagar una lempira para poder contraer matrimonio y venir a un festejo general como el que hoy estamos haciendo. Es de gran satisfacción verlos, la alegría que tienen ellos, matrimonios que vienen de diversos rincones del municipio, algunos de otros municipios vecinos, pero aquí les abrimos las puertas, los brazos, para que ellos puedan dar ese paso importante en sus vidas, que es poder contraer matrimonio civil en esta jornada.
4: Paco alcalde, un montaje de estos para la alcaldía representa un coste económico.
2: Sí, pero lo hacemos con la gran satisfacción de poderles comprar a ellos un pastel para todos, de traer algunos regalos, de hacerlos sentir en una mesa agradable, que ellos se sientan que están dando un paso bonito, y eso pues nos agrada también a nosotros como alcalde municipal, como cuerpo de regidores que han venido, para poder salir adelante.
5: Sí, agradecido y contento. La municipalidad organizó muy bien este evento y veo las felicidades en los rostros de la gente, porque el amor siempre produce alegría. El amor a veces duele, pero siempre al final produce mucha alegría. Y la fidelidad es indispensable y deseamos a todas las parejas una vida muy feliz y próspera.
4: El mensaje que está, verdad, dado por Dios es que debemos de casarnos, debemos de estar unidos, pues, para presentarnos ante Él.
5: Unidos, sí, en una sola carne significa estar muy pendientes el uno del otro, agradecerse siempre, pedirse perdón, tomarlos en cuenta, tomarse en cuenta, vivir más para la familia que para sí mismo.
6: Claro que sí, efectivamente, muy contenta porque se cumplió lo que es el objetivo de la Municipalidad de Olanchito, unificar a muchas personas que habían estado en unión libre y ya hoy de aquí parten a vivir una nueva vida como esposos.
4: Sí, son 65 en total, pero durante el mes después se casaron otros.
6: Claro que sí, 65 personas. Nos hacen falta todavía las bodas eclesiásticas. El 14 de agosto hemos celebrado matrimonios en los días de la semana y muy efectivamente y exitoso los viernes en la Municipalidad de Olanchito.
7: Muy agradecido con Dios, hermano, porque es un paso más en nuestra vida, honrarnos mutuamente y honrar el nombre del Señor. Muy agradecido con Dios.
4: ¿Estás feliz de esta decisión?
7: Muy contento, muy feliz, porque yo sé el paso que estamos dando, ¿verdad? Y les invito a todas las parejas que están en unión libre que tomen esa decisión, porque cuando hay amor, hay matrimonio.
8: Pues no, bendecida, muy contenta, ¿verdad? Porque el Señor nos ha dado la oportunidad de tener esta bendición del matrimonio.
9: Sí, claro que sí.
4: ¿Cómo dices, Cristian?
9: Pues muy feliz, sí, muy feliz.
4: Pues está hoy honrando a su pareja y también a Dios, ¿verdad?
9: Primeramente a Dios y a nuestra pareja, sí.
10: Claramente que sí. Dándole gracias a Dios y honrando a mis padres también.
11: No, muy agradable, una bendición para todas las parejas. Esto es un mandato que el Señor manda para que podamos estar listos. Un día nos toca viajar, es lo primero que tenemos que estar casados para poder recibir esa corona que Dios nos tiene preparados allá.
12: Bueno, agradecido con Dios primeramente porque por este logro, gracias al Señor primeramente,
13: Estoy muy feliz por este paso que dimos, hermano, primeramente para honrar al Señor, honrar a nuestros padres, ¿verdad? Y aquí estamos con mi esposa, feliz por el logro que obtenimos.
14: Muy feliz y agradecida con el Señor por este nuevo paso que hemos dado.
15: ¿Es cierto que en las iglesias se casan porque les exigen los pastores o lo hacen por amor?
13: Por amor, hermano. El matrimonio es por amor. Primera, no, es por amor, porque primeramente nosotros nos hemos criado en el Evangelio y primeramente es por amor.
15: Feliz, feliz y Dios que me dé esfuerzo. Y esta decisión, pues, ¿qué lo lleva a tomarla?
16: Bueno, seguir a las cosas de Dios, si Dios lo permite. Sí, aquí lo esperando a Dios la respuesta, porque Él es el único.
15: ¿Han pasado altos y bajos ya ustedes en su relación?
16: Siempre, sí.
15: Pero lo importante que es, entonces, cuando esas cosas pasan.
16: Sí, así es. Hay que dejarlas pasar, de todas maneras.
17: Quedan unidos en matrimonio civil en nombre de la ley. Felicidades a todos.
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25: Son las 4 de la tarde con 48
26: minutos. 4:48 minutos.
24: Saluditos a todos en este viernes. ¿Cómo están calentando los motores? Viernes, viernes. En este instante se está realizando la toma de las fotografías para las madrinas de las candidatas abogados.
25: Sí.
24: De la SAGO. Y lo están haciendo con este caballo, mire, con Horus. Caballo es el que va a tener el agrado de que estas candidatas se monten ahí a su fotografía. Vamos a llamar a Carlita Reyes, que ella es la coordinadora de estos reinados de las aguas. Son bien bonitos, abogado.
25: Sí.
24: Aquí tenemos a Carlita. Carlita, mucho gusto. Estamos en vivo. Cuénteme cómo está ese evento. ¿Cuántas muchachas al fin van a disputarse la corona de la madrina de la Sago?
27: Bueno, amigo, buenas tardes, amigos. Dios me les bendiga. Son 4 candidatas.
24: ¿De qué crees?
27: Pues mire, son del CREL Salvador Figueroa y asociados, del CREL de Juncal, el Eberto Chirino, también está el CREL de la Ambigua, ¿verdad? Y los tecnificados, los independientes.
24: Veo que las tiene a tiro a ellas así puestas, cerquita.
27: Sí.
24: Pásemelas, hombre, Carlita, pásemelas ahí para saludarlas. Pásemelas ahí una por una, a ver, preséntemelas ahí.
27: Ahorita le voy a pasar la primera, permítame.
24: Vaya, Samantha,
27: está con Texas, está en su programa.
28: Aló.
24: Hola, señorita, ¿cuál es su nombre?
28: Hola, mucho gusto. Mi nombre es Samantha Sáenz Juárez Martínez.
24: ¿A quién representa, Samantha?
27: represento orgullosamente al Club Los Tecnificados.
24: Tecnificado. ¿Cuántos años tiene? ¿A qué se dedica? ¿Cuál es su debilidad? ¿Qué le gusta? ¿Qué aspira?
27: Tengo 20 años y soy estudiante de la carrera de Derecho en la Universidad Autónoma de Honduras. Aspiro a graduarme y ser una buena abogada. Está y bien. Primeramente Dios, pues llevarnos ese gane.
24: ¿Su punto más débil, su debilidad, cuál es?
27: No tengo.
24: Ah, no, el teléfono, alguna cosa, no sé, un gusto muy de esos que a uno le gustan. ¿Su pasatiempo? Pues
27: me gusta escuchar música.
24: Está bien. Ya, ¿y sabe ordeñar?
27: Sí, mi abuelo es el profesor de San Juan y pues él me ha enseñado.
24: Está bien, ¿y ya le dieron su vaquita a Samantha?
27: Todavía no, estamos en la espera.
24: Bueno, dígale abuelo, hay mi vaca y entonces, dígale.
27: Sí.
24: Bueno, entonces va con todo. ¿Cuál es el mensaje que le deja ahí a la población, a los ganaderos?
27: Bueno, pues primero que nada, quiero invitarlos este 5 de septiembre a las 7 de la noche para que juntos podamos elegir a la próxima madrina esposada 2026.
24: Excelente. Bueno, páseme la otra señorita ahí para escucharlas a todas aquí en exclusiva, en Actualidad Informativa. Ya escuchamos a la candidata de los Credes Tecnificados. Vamos a ver a quién tenemos ahora. Hola. Hola.
0: Vamos.
24: Hola, señorita.
0: Hola, buenas tardes.
24: ¿Cuál es su nombre? Preséntese.
0: Andrea Encera Chirinos.
24: ¿A quién representa a la señorita Andrea?
0: Trel Salvador Figueroa.
24: ¿De dónde es este? ¿De Armenia?
0: Del bambú.
24: Cuénteme, pasatiempo, sí. Edad, hobby, aspiraciones, ¿qué hace Andrea? ¿Quién es Andrea?
0: Pues soy estudiante del Instituto José Trinidad Cabañas, tengo 18 años y pues mis aspiraciones, porque siempre ha sido mi sueño.
24: ¿Su pasatiempo?
0: Soy estudiante y pues estudio.
24: Ese es su pasatiempo favorito, el teléfono, celular, sí. Y todas esas cosas, el TikTok, el Facebook.
0: Más o menos.
24: Está más o menos, eso quiere decir que no mucho ni menos, ¿va?
0: Sí.
24: ¿Por qué le gusta? ¿Por qué está participando?
0: Pues me buscaron para candidata y me gusta mucho desde pequeña esto. Uh-huh. Y pues decidí participar.
24: Pero ya sabe que aquí Joluna tiene que ganar, ¿va?
0: Sí, así es.
24: ¿Está preparada o cómo va a tomar ese resultado?
0: Manu. Nos estamos preparando.
24: ¿Psicológicamente y todo?
0: Para dar... Sí, físicamente, psicológicamente, para dar el 100%.
24: Está bien, corazón. ¿Qué le quiere decir a ese CREL que representa y a toda la población ganadera?
0: Les invitamos este 5 de septiembre a las 7 p.m. a que nos apoyen a la elección de la madrina esposada 2026.
24: Trae barra.
0: Y al CREL le quiero decir que, así es, y al CREL le quiero decir que esperamos su apoyo para pues, ser electos.
24: Excelente, gracias señorita. Páseme la otra chica por ahí. Gracias. Vamos a escuchar la otra candidata. Ya llevamos dos, una de los tecnificados y una del CREL del bambú. Ahora vamos a escuchar a otra de la señorita. Hola. Hola. Vamos a ver si nos atienden ahí. Hola. Hola, hola.
0: Pero ya le pasó el otro, ¿verdad?
24: Pásenme la...
0: Solo somos tres.
24: ¿Y la otra? Pásenme la otra. Solo somos tres. ¿Está la otra por ahí?
0: Solo somos tres.
24: Bueno, pues sí, ya van dos, pues. ¿Y la otra dónde está?
4: ¿Quién más falta?
24: ¿Quién más falta? Vamos a escuchar la otra candidata, ¿verdad? De las tres que van a participar en este... para la elección de la madrina de Sago, que va a ser la otra semana. Hola.
6: Hola, buenas tardes.
24: Señorita, ¿qué tal? Mucho gusto. ¿Cuál es su nombre? Preséntese.
6: Mi nombre es Génesis Daneri Puerto Flores.
24: Ok, ¿a quién representa?
6: Represento al CREL de Cochilinda Ponce y asociado.
24: Entonces, usted es de las Jucaleñas.
6: Sí, así es.
24: Correcto. ¿Qué hace? ¿Y quién es usted? ¿Estudia, trabaja? ¿Cuántos años tiene? ¿Pasatiempo, hobby, etcétera y etcétera?
6: Estoy estudiando en el Instituto Polivalente San Juan Bautista. Tengo 16 años. Me gusta andar en
0: con mi abuelo, ayudándole cuando yo puedo en la propiedad de él.
24: Está bien, ya tiene vaca, ya le dio vaca al abuelo, todavía no.
0: No.
24: ¿Y qué espera de el abuelo y mi vaca? Está bueno, ¿y por qué está participando, corazón, en este reinado?
0: Estoy participando porque mi abuelo fue el homenajeado en el juncal y yo de mí salió ser la madrina del pedo de estos sobrinos con claro.
24: Está bien, ¿y la barra viene? ¿Vas a agarrar bullanguera a los juncaleños? ¿No?
0: Sí, sí.
24: Está bien, pero está preparada porque aquí se gana y se pierde.
0: Pues sí. Y si no ganamos el juncal, pero gana experiencia.
24: Exactamente. Bueno, señorita, mucho gusto. Páseme a Carlita, que es la coordinadora. Carlita Reyes es la esposa de Joche Molina, que es el presidente de la SAGO. Por lo tanto, Carlita, bueno, a usted le toca organizar todas estas cosas. Carlita. Vamos a escuchar a Carlita. Pásale el teléfono a Carlita Reyes ahí. Para escuchar a la presidenta de las Damas de SAGO. Carlita. Aló. ¿Aló? Vamos a ver si se fue. Ya se fue Carlita. Seguro anda ocupada Carlita, pero ahí están las tres muchachas, abogado, en exclusiva.
4: Ahí está, una de ellas va a ser la comandante en belleza. Una de ellas va a ser la comandante en el área de la belleza en la SAGO. Sí. Una va a ser electa madrina de los ganaderos.
24: Aquí está Carlita. Ajá, Carlita, hoy está metida en ese rollo porque como Joche es el presidente, le toca, ¿verdad?
7: Así es, estamos también aquí con un grupo de damas apoyando este evento, como es la madrina de la Expoferia, ¿verdad? SAGO 2026. Y bueno, contentas, son unas muchachas muy lindas. También en la elección, ¿verdad? De las vaqueritas.
24: Y este año, pues, ¿cuántas niñas hay hoy?
7: Ahí tenemos 2, 4, 6, creo que son 8 niñas, ¿sí?
24: Pero ahí es por credo o la que quiera, Carlita.
7: Son hijas y nietas de socios, ¿verdad? Y también tenemos vaqueritos.
24: Ah, muy bien.
7: Sí, es bien bonito. Es un evento, los niños se motivan y hay alegría en ellos.
24: Qué bueno, sí. Carlita, pues ni modo. Hay que meterle ganas, ya que a Joche le tocó ser el presidente de la SAGO, pues a usted le toca ser la presidenta de las Damas de SAGO, ¿eh?
7: Así, aquí estamos, ¿verdad? Disponiendo con tiempo de calidad y esperemos que, y sabemos que es algo siempre, pues, ha sobresalido, porque siempre son unos eventos muy bonitos. Iniciamos el 5 con la elección, ¿verdad? De la madrina, Expo SAGO 2026-2027.
24: El sábado 5,
7: sí. Y ya el 8, si Dios lo permite, ya es la inauguración a las 2 de la tarde, a partir de las 2 de la tarde. Y, ¿verdad? El homenajeado, pues, se convierte en un homenaje póstumo, ¿verdad? Porque don Inés falleció, Inés Martínez, hace poco, pero su familia, ¿verdad? Se va a presentar, ellos lo van a representar y se va a hacer el homenaje póstumo porque él era, pues, un socio fundador de SAGO. Y como dicen, ¿verdad?, los directivos que lo visitaron en su momento, él recibió esa nominación con mucha alegría.
24: Qué bien.
7: Y pues, alegría, y ahí el 12, todos estos días va a haber actividad, si Dios lo permite.
24: Carlita, y usted como es reina, se siente como que fuera usted que la van a coronar, ¿verdad?
7: Ay, Dios mío. Recordar es volver a vivir, ¿verdad, amigo?
24: ¿Reina de qué es usted, Carlita?
7: Yo estuve con SAGO y una vez participamos en las fiestas patrias, pero esa vez no gané.
24: ¿Quién le ganó?
7: ¿Verdad? Se llama, ay, Dios mío, ya no recuerdo, que fue esa vez la de representante de Cotol.
24: Ajá.
7: En aquellos tiempos no era Servirón, sino que era Cotol.
24: Cayó la vaca ahí.
7: Sí, estuvo, fue muy bonito. Las experiencias son muy bonitas, como las decimos a las muchachas, porque realmente están muy lindas todas.
24: Está bien.
7: Ahí la va.
24: Como le digo, no, usted se refleja ahí, ¿verdad, Carlita? En esos tiempos mozos, allá por el año.
7: Sí, imagínese, allá en aquellos tiempos, así dice uno, ¿verdad? Sí, estamos todas aquí.
24: Ahí
7: estamos
24: fue,
7: todas
24: ahí fue donde flechó a Joche Molina, usted así altota, hermosa, esbelta, guapa, elegante, no soportó Joche la presión.
27: Fíjese que a Joche ya lo conocí ya cuando me iba a graduar realmente.
24: Ajá, sí, ahí la conocí a usted, en el colegio la conocí, ahí era la sensación del bloque.
27: Ay, amigo, ya va.
24: Qué bueno, Carlita.
27: Amigo, realmente son momentos bonitos, ¿verdad? Bonito, la juventud, ¿verdad? La juventud y todo lo que uno vive son recuerdos para, claro, sí, para toda la vida, bonitos y todo, que y eran tiempos muy sanos, amigo, realmente.
24: Correcto. Bueno, sí. Carlita, felicidades y
27: gracias,
24: invitamos
27: saludos
24: a la gente para que el 5, sí, todos los ganaderos, los productores se acerquen a la sagua.
27: Así es. Y a las diferentes actividades, ya verdad, a partir del 8 también, después del 5 la elección, ya el 8 arranca la Expo Sago, también ya con la inauguración y las diferentes actividades, van a haber conjuntos, bueno, realmente van a haber espectáculos muy bonitos.
24: Está bueno. Saludos, querida Carlita.
27: Saludos, mi amigo querido, que Dios me lo bendiga.
24: Amén.
27: Igual,
24: igualmente.
27: A los amigos que le acompañan.
24: Sí, aquí saludos, estamos con el abogado Bardales. Bendiciones, saluditos.
27: Saludos, mi amigo.
24: Ok, bueno, así está, abogado, el ambiente. ¿Cómo siente el ambiente usted, la esposa, abogado?
25: No, sí, está la Carlita, está José Molina, está... tiene un buen equipo, la Sago. Mm. La Sago, lo monta muy bien. El 12 ahí no cabe un alba.
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25: Son las 5 de la tarde con 2 minutos.
26: 5 de la tarde, 2 minutos.
24: El abogado Maramir Carvardales nos continúa informando a esta hora de la tarde.
25: Visité mi querida escuela, la Esteban Sosa de Coyuelo Central.
24: Ajá.
25: ¿Cuántos años después? 2000, vamos a ver, 71, 2002.
24: Allá.
25: Pues. Sí, ya tiempo, 18, casi 44 años.
24: Ajá, ¿y qué encontró de bueno?
25: No, la verdad que mucha emoción. La Esteban Sosa me agradó, no la conocía, ahora es en el Chicle. Yo estudié cuando era allá en Aguabuena, antes de Palo Verde. Y platiqué con la directora, que me cuenta acerca de los proyectos que están impulsando para lo que significa, es el cerco perimetral y también un bonito auditorio. El 2002.
24: Allá.
25: Pues. Sí, ya tiempo, 18, casi 44 años.
24: Ajá, ¿y qué encontró de bueno?
25: No, la verdad que mucha emoción. La Esteban Sosa me agradó, no la conocía, ahora es en el Chicle. Yo estudié cuando era allá en Aguabuena, antes de Palo Verde. Y platiqué con

0: han gestionado, de eso se trata, han gestionado tanto a amigos, a políticos, y muy bonita la escuela. Ya vamos a ver el reportaje que tenemos, aquí lo tenemos ya, el reportaje que traemos de la escuela Esteban Sosa, que ahora funciona en Barrio El Chicle, en Coyole Central, donde están luchando por diversos proyectos. Escuchemos lo que manifiesta la directora. Licenciada Ada Zavala es la directora de la Escuela Pionera de la Educación en los Campos Bananeros, la Escuela Esteban Sosa, que antes funcionaba allá por el sector de Agua Buena, ahora funciona en Barrio El Chicle, aquí en Coyole Central. Sí, maestra, cuénteme sobre los trabajos que están haciendo para la culminación del cerco perimetral.
1: Buenos días, primeramente, ¿verdad? Para mí es de mucha satisfacción saber, ¿verdad?, que un exalumno de la Escuela Esteban Sosa, Omar Bardales, nos está visitando este día de hoy, pues, para hacernos una entrevista, ¿verdad?, y dar a conocer, ¿verdad?, cómo está nuestro centro educativo. Sí, tenemos algunas actividades en este centro educativo que esperamos con la ayuda de los padres de familia, solicitudes que se han enviado, pues, y ahora que estamos esperando lo que es la matrícula gratis, que si Dios lo permite, va a venir, ¿verdad?, pues culminar esos proyectos.
0: ¿Cuánto le toca a la Escuela Esteban Sosa por concepto de matrícula gratis?
1: Pues cuando estaba nuestra presidenta Xiomara Castro, ¿verdad?, pues nos vino unos buenos montos, fueron de 71 mil, 81 mil. Gracias a Dios, con eso, matrícula gratis que nos vino, pudimos, si usted nos hace una visita a las aulas, usted va a mirar, ¿verdad?, que están con aire acondicionado, que tienen cielo raso, ¿verdad?, y fue de mucha utilidad. Esperamos, ¿verdad?, que este gobierno también se proyecte con lo que es el asunto de la matrícula gratis.
0: Para la culminación del cerco, ¿ya hicieron números de cuánto les hace falta?
1: Pues fíjese que el cerco lo hemos dejado así porque, no, si usted puede observar, ¿verdad?, esa parte del cerco, pues, que lo hizo fue la empresa Ciesa.
0: Sí, los padres de familia, ¿qué tan activos, qué tan dinámicos son para colaborar cuando se les solicita?
1: Al 100, ya podría decir yo. Los padres de familia de Esteban Sosa, pues no tenemos ninguna queja porque siempre nos apoyan al máximo. También siempre, ¿verdad?, doy las gracias al sindicato Sutrasco, ¿verdad?, porque siempre nos ha apoyado estándar. Y esperamos que el alcalde se sume, ¿verdad?, porque, pues, ha estado un poco apático, pero yo espero que esta vez se sume a los proyectos que tenemos en la escuela.
0: Sí, ¿qué tipo de actividades realizan aquí para hacerse fondos?
1: Pues, mire, ahorita siempre hacemos que son subastas. Hacemos venta de comida, ¿verdad? Noches culturales.
0: ¿Se involucran todos los padres a colaborar?
1: Bastante. Le podría decir que de un 100%, un 90% se involucran los padres de familia.
0: ¿Vale la pena impulsar proyectos así?
1: Sí, vale la pena. Siempre, ¿verdad?, recordando a los padres de familia, a la comunidad en general, que estos proyectos, pues, quedan en las comunidades, que con uno de maestro, cuando se jubila o cuando se va de los lugares, ¿verdad?, pues las obras quedan en las comunidades.
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0: Son las 5 de la tarde con 6 minutos.
3: 5 de la tarde, 6 minutos.
2: Continuamos con más noticias. Ya se viene la celebración, como dijo Carlita, en el marco de la Semana Cívica, la Exposago, pero también Cosecio ya eligió sus reinas. Ya tiene preparado, ya emitió el calendario, ya tiene organizado cómo van los desfiles, ya tiene Cosecio casi listo, abogado.
0: Sí, no, ya preparado, ya los padres que de estas reinas, contentos a mostrar su alegría y hacer que a Olanchito lo caracterice esa alegría que siempre se da en la celebración de la Semana Cívica, que arranca desde el día 1 hasta el 17, Día del Maestro.
2: Los institutos también, los kinderes, las escuelas ya saben cuál es su desfile, qué otras cositas más. Mario Cano ha platicado con el presidente de la Semana Cívica, Erling Said Ponce Funes. Adelante, abogado.
4: Ya iniciando lo que es el 91 aniversario de Semana Cívica 2026, hoy con la elección de la reina infantil, la reina escolar y la reina juvenil, para ya dar inicio este lunes 31 de agosto con la incineración de la bandera, y así que inician las actividades del 91 aniversario de Semana Cívica.
5: ¿Qué puede esperar la población hondureña?
4: Ese civismo, esa algarabía, ese entusiasmo.

0: entusiasmo, esa responsabilidad, esa pasión, ese compromiso y hacer vida el por qué a los Olanchitos se nos llama Olanchito, la ciudad cívica de Honduras.
1: ¿Qué innovaciones vienen para el 2026?
0: Este año pues inauguramos con el 1 de septiembre con la gran banda en horas de la noche. Tenemos una mega brigada con la Secretaría de Salud. Estará el Reciclamás a nivel nacional, se va a realizar acá en Olanchito el día 9 de septiembre. El Festival Departamental de Danza Folclórica es el día del folclore. La carrera profesional de 10K, 5K y la carrera de ciclismo en montaña La Culebra, que se va a llevar a cabo el día domingo 6 de septiembre. Y las diferentes premiaciones, las diferentes noches culturales, las coronaciones y lo que es el compartir con la población, que este año viene mucha gente de afuera.
1: Ahora, ¿cómo está también la situación de los desfiles patrios?
0: Los desfiles patrios, este año tenemos 22 desfiles programados en el transcurso de la Semana Cívica, siendo los mayores fuertes el Día de la Bandera, el primer desfile, donde desfilan todas las instituciones. El día 4 de septiembre, que viene todo el sector Valle Abajo. El día 9 de septiembre, que viene Agalteca, Sabaneta, El Ocote, Nombre de Jesús y Trojas Aldea. El día 13, que desfilan todos los jardines de niños. El día 14, todos los centros de educación básica, son todas las escuelas. El día 15, todos los centros de educación media. Y el 28 de septiembre, todas las instituciones educativas en una caminata para cerrar lo que es el mes patrio 2026.
1: ¿Qué significa para este comité poder exaltar, poder también fortalecer esa cultura, ese civismo que predomina en la ciudad cívica? Porque es un evento único en Honduras.
0: Cada año es un nuevo reto, porque siempre tenemos el reto de superar la expectativa de cada año. El año pasado celebramos los 90 años, este año los 91. Ya hicimos algunas acciones previo a la preparación y celebración de los 100 años, que lo vamos a tener en el año 2035, toma de fotografías, historias, para que podamos recordar cómo ha sido el transcurso de la Semana Cívica. Así que lo que significa siempre es un nuevo reto cada año.
1: ¿Cómo ha visto también el interés de los centros educativos para poder participar en la Semana Cívica y fortalecerla? Porque son ellos que le dan vida.
0: Los centros educativos es una algarabía. El padre de familia, ni lo digamos. Y si es el alumno, también. La Semana Cívica, si bien es cierto, hay un comité que coordinamos las actividades, pero son los centros educativos, los maestros, padres de familia, alumnos que desarrollan y ejecutan la Semana Cívica y los medios de comunicación que transmiten a nivel nacional e internacional cada una de las actividades, porque la Semana Cívica es transmitida completamente en vivo gracias a la señal de los diferentes medios de comunicación y diferentes productores ahora a través de redes sociales que se conectan y conectan el mundo con nosotros.
1: Finalmente, me decía la licenciada Karina que hay algunos centros educativos que ya no van a sacar cuadros, como las promociones, los de último año ya no van a desfilar.
0: Como el desfile es una algarabía, cada año los desfiles terminan a las 4 o 5 de la tarde. Estamos proponiendo, junto con la directora municipal de educación, que los desfiles de los cuadros de alumnos de último año que no participen, que participen en los otros desfiles otros días, los cuadros del deporte el día del deporte, los cuadros de la paz el día de la paz, los cuadros del medio ambiente el día del medio ambiente, y así poder reducir un poco los desfiles de 13, 14 y 15.
1: Todo listo entonces.
0: Todo listo, y siempre gracias por atendernos, Mario.
1: Invite a la población para que venga.
0: Invitamos a la población para que nos acompañe de todo Honduras a nuestra celebración de la Semana Cívica. Invitados para lo que es el 12 Día del Ganadero, el día sábado los esperamos acá, que la fiesta en la Sago inicia desde el día 9, todas las noches, y ahí podemos encontrar lo que no encontramos en la Plaza Cívica. Plaza Cívica es educación, formación, cultura y arte, y en la Sago el gremio ganadero, el gremio productor, la agricultura y también un tequilita y una cervecita.
1: Disculpe que se me olvidaba, los desfiles todos van a ser allá, todas las actividades van a ser en la plaza, en la Casa de la Cultura, ¿no?
0: Todas las actividades están dirigidas hacia la Plaza Cívica, únicamente el 14 hacia el Estadio Municipal. El Instituto Francisco Javier Mejía prepara lo que son los mosaicos y deben de ser en el estadio.
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1: 5 de la tarde, 17 minutos.
2: Ya tenemos el contacto con el departamento de Colón, donde Olver Velázquez nos brinda la siguiente información.
1: Las bodas, hubieron bodas en Sabá también, acá como en Olanchito. La gente se aprovecha a casar en agosto. Vamos a ver, Olver, ¿cuántos se casaron allá?
3: 25 parejas se han unido en matrimonio aquí esta tarde, aquí en Sabá, con la presencia de invitados especiales y los miembros de la alcaldía municipal, en despidiendo el mes de la familia.
4: Sí, ha sido algo muy bueno, muy glorioso para Sabá. Déjeme decirlo que esto es un mensaje bonito que damos, porque como ciudad estamos interesados pues en la familia, en el bienestar de la familia, y todo comienza con estar legalmente constituido como familia. Ha sido algo muy bonito, y déjeme decirle que es de felicitar a la municipalidad, porque he venido viéndolos pues cómo han venido haciendo, y hoy ha sido un excelente evento, y vemos como muchas personas pues hoy involucradas. Tenemos 24 parejas que hoy contrajeron matrimonio. Esta es una victoria lindísima para la ciudad de Sabá.
5: Y muy contentos, dándole gracias a Dios, ya que estamos cumpliendo con un mandato de ley del gobierno, de donde el mes de la familia hay que elaborar la boda gratis. Felicitar a estas 25 parejas que hoy decidieron, y qué bien, porque la mayoría, casi el 99%, pues son personas que le están sirviendo a Dios, y bueno, la ley de Dios también manda a que ellos realicen su boda en la municipalidad. Sí, es un trabajo que hace la secretaria, agradecerle a ella y a todo ese tipo de trabajo que le apoya desde 3 meses, 4 meses atrás. Es un trabajo que donde se recibe documentación, donde ella hace todas las investigaciones, hay que subsanar, lo hacen. Y el día de hoy es donde se realiza lo que es el evento.
6: Gracias a Dios, ¿verdad? Y gracias al alcalde municipal, ¿verdad? Que tomó bien, pues, darnos este mérito, ¿verdad? Principalmente, pues, en este mes de la familia, ¿verdad? Y qué bueno que se están celebrando estos matrimonios, ¿verdad? Para bienestar de la sociedad. Así es, como ya tú lo dices, no es fácil, ¿verdad? No es fácil, pero con la ayuda de Dios, uno siempre sale adelante, ¿verdad? Porque como toda pareja, pues, siempre hay altos y bajos, pero lo bueno, hay que agradecerse de Dios, ¿verdad? Para poder seguir manteniendo lo que es el hogar. Muy bonito, muy, muy bonito. La verdad, las parejas, ¿verdad? En su mayoría, gente humilde, y qué bueno, ¿verdad? Que han decidido en esta oportunidad, y creo que ya son padres y madres de familia, ¿verdad? En su mayoría, y qué bueno, porque están dando ejemplo, ¿verdad? A sus hijos.
3: Una ceremonia muy bonita, se han unido varias parejas en este día especial aquí en Sabá. Para Más Televisión, Olver Velázquez.
1: 5 de la tarde, 20 minutos.
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2: Son las 5 de la tarde con 21 minutos.
7: 5 de la tarde, 21 minutos.
1: Hoy se realizó una bonita actividad en el mercado municipal. Viera qué bonito.
2: Sí, la verdad que estuvimos viendo. Los del mercado siempre se pulen cuando hacen estas ferias. Emprendedores, locatarios del mercado, dándole otra cara, vendiendo la imagen al mercado municipal. Muy buena por ellos. Esta gente joven que se ha metido a la directiva, le están dando otra dinámica.
1: Mira qué bonito, papelearon. Lastimosamente el mercado está encerrado, ¿verdad? En una plaza, sí, al aire libre. Se puede imaginar este buen ambiente con ropa, con música, y que cuando uno va pasando en su vehículo, mira la gente, el movimiento, dan ganas de bajarse, pues. Pero sí, como pero el mercado es una...
2: No, no,
1: es un círculo.
2: Pero para lo olvidado que estaba el mercado, con estas dos ferias que han hecho, que hoy fue la número 2, yo siento que ya le están dando. Mira qué bonito aquí.
1: Sí, mira, esto,
2: esto no se sabe ver.
1: Bueno, Mario Cano tiene el informe. Adelante, abogado.
7: Todo. Algunos compañeros se han unido. Bueno, muy buenos días a toda la población, ¿verdad? Pues la importancia más que todo es que los clientes vuelvan nuevamente al mercado municipal. Y a venir a disfrutar de esta feria que hemos hecho con mucho amor y con mucho esfuerzo para cada uno de esos clientes y para toda la población en general.
8: ¿Qué productos encuentran hoy?
7: Pues el mercado tiene de todo, tiene de todo. Aquí puede hallar de todo. Solo vénganse, le hacemos la invitación públicamente a la población a que nos visite y que descubra cuáles son los descuentos que estamos dando.
8: ¿Rebajas de los productos?
7: Rebaja en los productos, estamos en una rebaja de 5 lempiras en los productos. Sí. En todo. Algunos compañeros se han unido de los destazadores y otros no, ¿verdad? Entonces nosotros lo vamos a hacer saber aquí quiénes están participando en la rebaja.
8: Ahora, Johnny, ¿qué les parece también el entusiasmo de los locatarios y otras personas? No sé si hay personas particulares o todos son locatarios.
7: Bueno, pues aquí tenemos emprendedores particulares, ¿verdad? Y tenemos el apoyo primeramente de Dios, ¿verdad? Primeramente, el apoyo de los locatarios y el apoyo de la junta directiva y el apoyo del administrador que ha hecho presente con nosotros.
9: Bueno, nos sentimos orgullosos, ¿verdad?, de que nos tomen en cuenta como emprendedores para formar parte de este evento.
8: ¿Qué tiene hoy?
9: Bueno, nosotros tenemos de todo, tenemos ofertas, tenemos peluches de 20 lempiras, 30 lempiras, tenemos hojaldras también a 10 lempiras y haciéndole la invitación, ¿verdad?, al pueblo de Lanchito que se venga, porque aquí está de remate todo.
8: ¿Y qué les parece el entusiasmo?
9: No, el ambiente está bueno y esto viene empezando, así que todavía tienen tiempo de venirse.
8: Bueno, y cosmetología, mira, para las damas.
9: También hay maquillaje, tenemos pestañas, tenemos lipstick, todos en oferta, así que aprovechen para venir a disfrutar de este evento.
8: ¿Dónde están los puestos?
9: Aquí estamos frente a donde Doña Santos, ¿va? En el mercado nuevo.
10: Sí, estoy contento. Sony, está gente aquí, la familia ya excelente. Ya, me alegro mucho.
8: ¿Y cómo tiene la miel? ¿A qué precio?
10: Sí, aquí tiene una rebaja por feria. Aquí hay un pesito mejor.
8: Sí. ¿Desde qué precio la encuentra la botella?
10: Desde 80 hasta 360 el litro.
8: ¿Qué tal? ¿Cómo ves este tipo de feria?
10: Ah, excelente. Está reunido, es muy bueno esto.
11: No, contenta, la verdad, satisfecha con Adelmol, que ha pensado en los emprendedores, no solamente son locatarios, sino también personas que estamos dispuestas a poder venir a ganarnos la vida. Y pues este es un bonito lugar, porque aquí viene toda la gente, aquí se concentra toda la gente que viene de diferentes aldeas aquí y alrededores, y Olanchito también.
8: ¿Qué vende hoy? ¿Qué tiene para la población?
11: Pues hoy traigo las chamoyadas, lo que son las piñas locas, mangos locos, específicamente una de las aguas virales que están ahorita. Hoy preparo una limonada de sandía, que son aguas frescas, se les dicen en México, pues nosotros la llamamos como jugo, pero este es un especial sabor que nosotros le ponemos, una receta propia de Frutop que hoy vamos a ofrecer. De hecho, una limonada de sandía, pues cualquiera puede decir la limonada es de limón, ¿no? Pero en específicamente, pues el protagonista en este tema es la sandía.
8: ¿Cuál es tu nombre, amiga?
12: Me llamo Ennay.
8: ¿Son suyas las plantas?
12: No, de Vivero Mendoza. Nosotros trabajamos para
8: Vivero Mendoza, también presente. Cuéntenos qué tipo de plantas tiene.
12: Tenemos
8: hoy.
12: Tenemos árboles frutales injertos, tenemos flores, tenemos las hortensias, andamos plantas medicinales, andamos ruda, hierbabuena, menta, romero y muchas plantas más.
8: ¿Y los precios qué tal?
12: Pues andamos precio bajo, porque al precio que tenemos en el vivero, aquí andamos otro precio.
8: ¿Desde qué precio encuentra una planta?
12: Andamos desde 40 lempiras en delante.
8: ¿Cuáles valen 40?
12: Valen 40 las exoras, las durantas, y 50 las rosas minis, las aguacas y así todas las flores pequeñas.
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13: La potencia y la innovación. derrota 2-1 el equipo deportivo Saprissa de Costa Rica. Después de darte a conocer estos resultados, te damos a conocer la agenda deportiva para este fin de semana. Entre los partidos más importantes del fútbol español, se viene la jornada 13, en donde el equipo del Sevilla enfrentará al Atlético de Madrid el día de mañana sábado a la 1:30 de la tarde. Para el domingo, el Real Madrid a las 9 de la mañana va a enfrentar al Málaga. De igual forma, le echamos un vistazo a la Liga Mexicana, la Liga MX, jornada 6. Se vienen interesantes partidos. Hoy a las 7 de la noche, el equipo del Necaxa recibe la visita de Cruz Azul. Atlante enfrentará a León a la misma hora. Y a las 9:10 de la noche, Tijuana enfrenta a Pumas. Para el día de mañana, sábado, debe continuar la jornada 6. El equipo del América va a enfrentar al Puebla a las 7:05. Por su parte, el equipo de Pachuca recibe a las Chivas Rayadas de Guadalajara, partido que se jugará a las 5 de la tarde. Nos vamos al campo nacional. El fútbol hondureño se juega la jornada 5. El día de hoy a las 7 de la noche, el equipo del Juticalpa recibe a los Lobos de la UPN. Para mañana sábado a las 3 de la tarde, el equipo de la Policía Nacional o Génesis va a enfrentar al Maratón. En otro partido a las 5:15, el equipo del Platense, que no ve una, se enfrenta al equipo Atlético Independiente de Siguatepeque. Y Motagua juega a las 7:30 de la noche contra el equipo de Olancho FC. Para el día domingo, 2 partidos. Mientras que en la liga local, Liga Francisco Barahona H, por la intermedia el domingo, el equipo del América enfrenta al equipo Pumas a las 9 de la mañana. Atlético Independiente va a enfrentar a la Juan Junior. Mientras que a la 1 de la tarde, el equipo de Guajinal enfrenta al Broncos. Y el San Juan enfrentará al América a las 3 de la tarde. 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

0: Esta es la hora en Radio Ranchera, la mera mera. 5:43 p.m.
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1: 5 de la tarde con 57 minutos. 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